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5: Muy buenas tardes, amigos de Urbana Sport 106.9. Arrancamos este domingo 13 de septiembre en vivo hasta las 18:30 horas. Desde las 16 horas, Olimpia versus Luqueño desde el Defensores del Chaco. Ya los saludo porque está con nosotros nuestro relator del día de hoy, Pato Bando. Muy buenas tardes, ¿cómo estás?
6: ¿Qué tal? ¿Cómo estás, querido Esteban? Aquí estamos ya desde nuestra cabina, la número 15 en el Estadio Defensores del Chaco. Un lindo compromiso, un lindo marco de público. Tal vez superior al que teníamos ayer, no mucho, pero algo superior. Olimpia frente al Deportivo Luqueño, la propuesta. El gusto de saludarte, Carlos Quince, como siempre.
7: Cordial de saludo a la audiencia 106.9 para ver este partido donde Olimpia necesita ganar para mantener la distancia con Libertad, que le ganó al puntero del campeonato, quedarse a 3 puntos, esa es la idea, para estar expectante en la lucha, en la disputa por el título de este clausura.
6: Arrancamos el recorrido contigo, Mario Méndez, el hombre del Tapiracuay. Adelante, ¿cómo te va? Buenas tardes.
8: Muy buenas tardes, Pato. Un cordial saludo para vos, para los compañeros y para toda la gran audiencia de Urbana Sports. Ya estamos aquí en el Defensor del Chaco, prestos, ubicados, y Olimpia ya tiene alineación plenamente confirmada.
6: Estamos con la información, mi querido Raúl Proenza. Buenas tardes.
9: ¿Qué tal, Pato? 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
8: El onceno titular de Pablo Vitamina Sánchez en portería, camiseta número 1 para Gastón Olveira. Línea defensiva, 27 Raúl Cáceres, 2 Brian Bentaverri, 15 Mateo Gamarra y 30 para Alan Rodríguez. En el mediocampo, camiseta número 7 para Fernando Cardoso, camiseta 6 y brazalete de capitán para Richard Ortiz. Y completando la zona medular franjeada, camiseta número 20, Eduardo Del Mas. En ofensiva, 17 para Ronnie Redes, 27 para Bernardo Romeo Benítez y el referente en ofensiva, camiseta número 9 para Gabriel Ábalos, el onceno titular del Olimpia para enfrentarse al Deportivo Luqueño, Pato.
6: Correcto, gracias Mario. Carlos, ¿lo de Raúl pasa por una cuestión del bajo rendimiento de Tim Payne en el partido pasado o es porque va a comenzar a rotar en esa posición?
7: A Tim Payne le falta cosas de cuando no tenés la pelota y no es clásico ver un jugador que se desentiende totalmente porque está ahogado, es decir, porque está con las pulsaciones elevadas. Tim Payne es de eso, pero es un jugador que le va a ser útil y tiene que ir usándole de acuerdo a lo que pensás que va a pasar en el partido, porque le va a dar a Olimpia una confianza, un manejo de pelota, le dio, le va a volver a dar esto, pero defensivamente tenés que tener una mayor rebeldía que no mostró el otro día, y entonces la decisión de Vitamina es totalmente justificada. Cualquier entrenador haría lo que Vitamina hace hoy, porque este es el momento que Olimpia no puede dar ventaja.
6: Evians Patiño, ¿cómo te va? Bienvenido a la cobertura, ¿cómo estás?
10: Muy buenas tardes, Pato, Profe Quise, y a todos los oyentes de Urbana Sport 106.9 FM. Ya estamos listos aquí en el Defensores del Chaco. Sportivo Luqueño ya tiene onceno confirmado. Cuando quieras, te lo digo.
6: Bueno, correcto, el once, rapidito, sin repetir, mi querido Evans.
10: En el arco, camiseta número 12 para Francisco Mongelos. En la línea defensiva, 2, Miguel Marreto. 3, Ángel Brizuela. 6, Facundo Wechniak. Y 28, Axel Balbuena. En el mediocampo, 10 para Giovanni Bogado, 22 para Santiago Ocampos, 29 para Tomás Muro, 8 Aldo Maíz y 4 para Lucas Morales. Como único delantero y brazalete de capitán, camiseta número 20 para el poeta del gol, Iván Magui. Son los 11 dirigidos esta tarde para Hernán Rodrigo López.
5: Correcto. A ver, Carlos, del equipo deportivo luqueño, el principal inconveniente es el mismo que tiene Olimpia. No tiene marca en la mitad de la cancha, es decir, la transición pasa rápido de defensa a ataque.
7: Sí, lo que pasa es que es más grave en luqueño, porque luqueño no tiene tal vez la jerarquía en su futbolista, digo, dentro de una comparación en el fútbol paraguayo, para marcar una diferencia en el arco de enfrente. Luqueño debe ser uno de los equipos más goleados del campeonato, seguro que está en el podio. Creo que el otro día nos dijo Juan Pique,
5: 17 goles en contra y 11 convertidos.
7: Está segundo, ¿no? En el promedio. Pero no tiene quite, no tiene marca. El fútbol se juega de las dos formas. Cuando no tenés la pelota, tenés que trabajar para recuperarla. Y después, cuando tenés, tenés que saber qué hacer con ella. No es tocar lateralmente sin profundidad. Y Luqueño es frágil, es endeble. Luqueño juega y le llega mucho en todos los partidos. Por eso en la mayoría de los cotejos le hicieron goles y pasa lo mismo con Olimpia. Olimpia nos decían que de 21 o 22 fechas, solo en dos partidos no le marcaron goles. Es una enormidad para un equipo grande. Cuando todos lo que buscan es la garantía del cero en tu arco y de a partir de ahí construir. Hay una vieja frase en el fútbol, vieja digo porque hace años está ahí y se mecaniza o se escucha desde las inferiores, que es todo equipo se construye desde atrás. Nadie construye un equipo desde la parte de arriba del 9. Primero tenés que tener un buen arquero, después vas por los centrales y está.
5: Había algunos técnicos tipo Tele Santana y otros que tenían la creencia de que...
7: No, Tele Santana fue el que revolucionó el fútbol de Brasil con el San Pablo del 90-91, que hace que Brasil después copie ese modelo y gane el campeonato 94, final 98 y gana 2002. Él fue con el San Pablo pintado y... dos Diño eran sus volantes, porque ¿qué pasaba con Brasil? Se iban los dos laterales.
5: Se iban los centrocampistas también.
7: Y se iban los centrocampistas. Entonces se quedaba con dos y perdían de contra. Entonces él pone dos en San Pablo, que es bicampeón de la Libertadores, y de esa manera después imita esto. Y si repasa, van a encontrar Brasil 94, Brasil 98, 2002, con jugadores 2006, menos con dos volantes de contención. ¿Verdad? Que es lo que le faltó también ahora, que buscó por todos lados y no encontró. O sea, apeló a Casimiro y a Bruno
5: Guimarães.
7: Sí. Que sí hacían ese trabajo, pero apostó a cuatro habilidosos que tenían poco apego a la marca y Brasil no llegó a instancia decisiva. No llegó, pero el que modifica el juego de Brasil después del 70, porque esto se da después del 70, pasaron 20 años, los jugadores más técnicos del mundo no ganaban campeonato, entonces aparece esta revolución, entre comillas, de cómo marcar. Y de eso, no es que le dijeron a sus laterales no se vayan al ataque, vayan, pero vamos a reforzar. Otros juegan con tres centrales, van modificando para soltar, porque el fútbol se desequilibra normalmente si no tenés una exquisita técnica, que tienen poco, por los costados, es decir, ganando los duelos que se dan por los laterales. Y ese era un privilegio de Brasil, de tener los grandes laterales en el pasado, que hoy lastimosamente
5: ya no lo tienen. Imagínate que lo vimos a Ibañez en la Copa del Mundo jugando como lateral.
7: No, imagínate que un fútbol tosco, conocido con escasa técnica normalmente, a pesar de todos sus logros, pero que era basado en aguapesa, hoy tiene cuatro laterales en el fútbol brasileño, me refiero a los uruguayos.
5: Exacto.
7: ¿Entendés? Sí. En Palmeiras, en Flamengo, los dos equipos que suenan a nivel de América hoy día tienen laterales uruguayos.
5: Es cierto.
7: ¿Entendés? Ahora perdió la posición Varela cuando llegó el portugués, ¿verdad?
5: Sí.
7: Me parece
5: sí.
7: Muy bien, pero... estaba jugando de titular, claro. Y Piqueré juega todos los partidos, después estaba, ahora se fue, pero dos laterales más de uruguayos hay en el fútbol brasileño. Imagínate Brasil, que era la cuna de los grandes laterales.
5: Yo me acuerdo que el gran mérito de Chiqui justamente era ser lateral en ese país, ¿no?
7: Imagínate el valor que le dábamos ya en ese entonces a los laterales, que Chiqui haya triunfado ahí, un paraguayo. Y bueno, mirá después, 20 años después, cuántos laterales de otra nacionalidad en el fútbol brasileño, pues nunca hubiéramos pensado que Brasil podía contratar laterales o jugadores creativos. Hoy tiene jugadores de otra nacionalidad que usan la camiseta número 10. ¿Quién iba a pensar que Brasil iba a ir a eso? Ahora sí creíamos que Brasil iba a llevar jugadores como el arquero, por ejemplo, porque siempre se dijo que no tenía arquero. Hoy, entre los 10 mejores del mundo,
11: eso por lo menos hay todo brasileño.
7: Hay, sí, hay por lo menos 3 brasileños.
11: Sí, era tan discreto ese el 82, Carlos.
7: Waldir Pérez.
11: Era discreto. Era discreto. Porque era un equipazo.
7: El otro que decían que era discreto, después los que lo vieron jugar, nosotros lo vimos poco, en el 70, Félix. Y Valdir, Carpegiani, cuando vos hablabas, yo hablo de Leao, le preguntaba yo y me decías, no era tan como dice la gente. Pero lo que pasa es que tenía tan grandes jugadores, que tenía Pelé, Rivelino, Jairzinho, Tostao, Gerson. Imagínate.
11: Todo esto es número 10.
7: Clodoaldo, jugadorazo. Entonces era Félix el menos, pero Félix no era tan mal arquero. No tenía, te voy a decir, la elegancia de un arquero técnicamente exquisito.
11: ¿Y después de Pelé ya estaba Rivelino o había otro jugador antes?
7: El Yalmar Díaz era el que más sobresalía antes, jugador de Palmeiras, pero Pelé rompió. Pues llegaron estos, el 58 todavía estaba Pepe. Después está Garrincha,
11: se tenía
7: en el 62, pero la rompió. En el 66 fue Amarildo, cuando se lesiona Pelé. Pero ellos tenían, te voy a decir. Y hoy han llevado jugadores con Valdivia, por ejemplo, mucho tiempo en Brasil. Sí. Y comenzaron a incorporar jugadores. Pero en fin, es el fútbol que va cambiando constantemente, buscando soluciones.
6: Exactamente. Señoras, señores, en un ratito vamos a continuar aquí. Vamos a agradecer a las marcas que están con nosotros, mi querido Raúl.
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5: Profe querido, ¿cómo estás? Muy buenas tardes, qué gusto saludarte de vuelta hoy. Recoleta es el equipo que más goles recibió en el campeonato, 23 goles. Lo sigue Rubio Ñu con 19, San Lorenzo con 18 y ya en el Sportivo Luqueño en la cuarta posición, que ya recibió 17 goles en este torneo.
6: Muy bien, correcto, mi querido Esteban.
7: No le di respuesta porque para él es un gusto, para mí no tanto, ¿no?
5: Tres días consecutivos, un gusto, un placer, viernes, sábado, domingo. Ojalá que no se corte esta racha y podamos escucharnos de vuelta mañana.
7: ¿Qué muchacho, qué osado es, mamma mía.
6: Bueno, señoras, señores, estamos aguardando por el ingreso de los equipos. Estamos a 5 minutos del horario en que va a ser confirmado el compromiso a las 4, el kickoff del puntapié inicial, y los equipos ya tendrían que estar dentro del terreno de juego. Recordamos, por favor, Esteban, las autoridades del compromiso.
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5: Ya te confirmo, Pato, enseguida.
6: Bueno, correcto, muy bien.
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6: ¿El número 1 quién es?
5: El asistente Eduardo Cardoso y Ulises Jonieva van a ser los asistentes de Juan Gabriel Benítez, el cuarto árbitro Samuel Morales, en el bar José Armoa y a bar Héctor Villanueva.
6: Bueno, correcto.
7: ¿Ya tenés internet?
5: Ahora sí, profe.
6: Señoras, señores, ya está el campeón del torneo de apertura, el tricampeón de América, el campeón del mundo. Está Olimpia en el terreno de juego.

0: Bien, señoras, señores, se saludan los protagonistas. Tiempo, momento oportuno de escuchar la reflexión de Carlos Alberto Kiss en una presentación de...
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0: Unas 9.000 personas para verle a Olimpia y también a Luqueño, por supuesto, pero sobre todo al Olimpia, con la necesidad de una victoria, porque el correr de atrás después de su mal inicio no le queda o no le deja otra alternativa la tabla de calificaciones. Olimpia necesita la victoria y ha puesto a Cardoso otra vez al lado de Richard, tratando de darle una fortaleza o que mejore el rendimiento en la mitad de la cancha, cosa que no va a acontecer porque no le alcanza el recorrido acostumbrado de Cardoso y de Richard, dos jugadores pícaros, mañosos, que sacan ese privilegio de ganar en las disputas, en los duelos personales, dentro de las posibilidades físicas que se lo permite, pero después no hay cooperación por los del lado de afuera, aunque Redes baje y va a colaborar un poquito más, y también sobre lo que pueda hacer el trabajo de Romeo Benítez. Y lo más importante es para verlo de vuelta a Delmas, el que le cambia de ritmo de mitad de cancha para adelante. Esa es la ilusión, pero repito, la gente llegó para ver la Olimpia, para que busque una nueva victoria, que quede ahí a la expectativa de lo que haga el Libertad de Aedo y este 2 de mayo que sorprende con su buena campaña a pesar de la última derrota frente al que hoy es puntero del campeonato. Luqueño con la necesidad de sumar puntos, no tanto para este campeonato, sino para mantener un promedio que no lo obligue a hacer una gran temporada cuando vayan desapareciendo de los campeonatos anteriores el buen puntaje. Hoy por hoy, Luqueño es los que están en el fondo en la suma de puntos en la calificación general. Tiene una gran ventaja en el promedio sobre Rubiñú aún, que necesita hacer una segunda rueda de campeón para poder quedarse o permanecer en primera. Pero igual a un Rodrigo López que no se le ha dado porque es frágil su recuperación en el mediocampo, no se le han dado resultados, a pesar de las buenas intenciones que tiene Luqueño, como nos decía el otro día el presidente de la institución, que juegan bien, pero que no ganan. Entonces necesitas modificar, necesitas cambiar, darle al equipo un poquito más de combate, que no te llegue tanto, pero por ahora eso no sucede con Luqueño y acarrea o lleva consigo una campaña por debajo de sus pretensiones. Pero hoy el hincha de Olimpia vino con la moral, pensando que es un partido ganable aquí en Sajonia frente a este Luqueño de Rodrigo López.
1: Señoras, señores, los conceptos iniciales de Carlos Alberto Quince, Juan Gabriel Benítez, señores, autoriza, hay fútbol y alegría, ya comienza a robar el balón aquí en la nueva casa del fútbol, prensa.
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1: Balón que va sacando Wignac por la zona izquierda otra vez. Viene a buscar rápidamente la pelota. Atención que aparece para buscar en esa zona. Se va mostrando Muro. Muro con la pelota. Retrocede el esférico ahora. Mucho más atrás para que venga a buscar salida Balbuena. El balón ahora por la banda derecha para que tenga Brizuela. Brizuela sale jugando otra vez con Barreto. Barreto tocando en la mitad de la cancha para que venga a buscar Aldo Maíz. Aldo Maíz metía la pelota larga arriba. Se pierde frente a la zona de plateas. Será lateral para Olimpia.
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1: Richard Ortiz toca la pelota para Coyote Rodríguez. Sale Olimpia. El balón retrocedido ahora para la salida de Ventaverri. Viene a buscar Raúl Cáceres el balón. Ya comienza a adelantarse en el terreno. Sigue Raúl, marcado. Más atrás para Ventaverri. Otra vez para Olveira. Olveira sale jugando con Mateo Gamarra.
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1: Richard Ortiz tocando la pelota ahora, buscando juego asociado. Viene el balón de Cardoso por la banda derecha. Atención, se va mostrando Ronnie Redes. Aparece Redes, metió la pelota profunda. Casi se le cerraba sobre el arco al arquero Mongelos, Carlos.
0: La importancia de un jugador que te pasa de haciéndote la espalda. Pasó Raúl Cáceres, retrocedió y da Balbuena para dejarle un espacio para que meta esa pelota. El mérito es de Cáceres. El centro no fue bueno, no llegó Ábalos.
1: Benítez retrocedía la pelota para Coyote Rodríguez. Vuelve a salir Ventaverri en el fondo. Aparece Brian Ventaverri tocando por derecha para Raúl Cáceres, frente a la zona de preferencia. Ahora por el medio Richard Ortiz. Vuelve a tocar la pelota para Ventaverri. Echeverry. Este toca con Gamarra. Sale el decano.
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1: Richard Ortiz, que tiene la total libertad de movilizarse, toca para Gamarra porque Luqueño espera en su terreno. Aquí viene el pase rápido por el medio. Insisto otra vez el decano. Qué buen movimiento. Llegaba del más con peligro, Carlos.
0: Casi consiguen hacer una doble pared, participando tres jugadores. El giro de Ávalo para tocar con la cara externa del pie para Delmas llegó oportunamente. El cruce del defensa central del conjunto auriazul, pero buena la intención de Olimpia, que comienza a manejar la pelota.
1: Ronda y redes, tocaba para Cardoso, profundiza el centro de Raúl y la defensa la saca en el fondo. Wilnard la sacaba e insiste Olimpia. Richard le quedó incómodo porque estaba para sacar el remate al piso. Recuperó Richard, aplaude el público de Olimpia, Carlos. Esa tirada al piso y que sacó el balón finalmente Richard Ortiz.
0: Parecía largo el pase de Cardoso. Ahí Richard perdía el balón, arrancaba Morales, fue al piso, trabó la pelota, ganó y desde el piso, porque le robaba la pelota Maíz. Otra vez Richard desde ahí consigue ese balón. Eso aplaudió la preferencia de Olimpia.
1: Arriba el pelotazo de Mongelos. Va Gamarra, la deja botar. Viene a buscar Ventaverri. Ventaverri más atrás para Olveira. Lo comprometió Ventaverri. Olveira cuando Maggi tuvo el... Y aquí todo sigue. ¿Y qué pasó, no, Carlos? No, ya estaba bandera, todo anulado. Ya está la banderita levantado. Pero digo, qué displicencia de Ventaverri, que ahora se toma con Gastón Olveira, Carlos,
0: Sí, se confió demasiado y después hubo muchas dudas también en tanto en el atacante de Luqueño en el 20 que...
1: Iván Maggi.
0: Maggi.
1: Sí, que tenía que haber atropellado, ¿eh?
0: Sí, señor.
1: Sale jugando rápidamente Raúl para Ventaverri otra vez. Presiona de vuelta Iván Maggi. Ahora sale jugando Olveira. Olveira toca para Mateo Gamarra. Olimpia moviendo la pelota. Toca para Richard Ortiz. De vuelta para Mateo Gamarra. Presiona Luqueño ahí. No lo deja salir cómodo Olimpia. Otra vez el balón de Mateo Gamarra para Gastón Olveira. Olveira que abre fútbol ahora por derecha para que venga a buscar Raúl. Raúl cruza la mitad de la cancha y va a Ronnie Redes. Y la pelota metida para Ronnie Redes. Lo sujetan a Ronnie. Ganan la carrera. Retrocede el balón ahora. Ahora sí, Olimpia intentando meterse para arriba. Recupera Sportivo Luqueño. Trata de salir jugando rápido ahora. Maíz de vuelta, el balón largo. Y otra vez será lateral para Olimpia en territorio auriazul.
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1: Brian Ventaverri va tocando para Richard Ortiz. Ahí está el capitán decano. Va tocando para Mateo Gamarra. Gamarra con el esférico en la mitad de la cancha. Separa la última línea de Olimpia. Otra vez para Richard Ortiz. El balón por derecha para Brian Ventaverri. Pasa territorio enemigo. Viene a buscar por derecha a Brian. La pelota para Raúl. Raúl toca por el medio para que se mueva Ávalo. Ávalo va tocando para Cardoso, para Delmas. Insiste Olimpia, que tiene buen juego asociado. La termina sacando en el fondo Wignac. Otra vez insiste Olimpia. Arriba termina sacando Axel Balbuena. Aquí Olimpia se planta sobre el territorio deportivo Luqueño, Provenza.
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1: Cronometramos, Raúl.
2: Ese tiempo de bueno van 5 minutos. Primera etapa, Pato, ¿cómo está el partido?
1: El partido, queridos amigos, está 0-0 cuando aquí venía el centro rápido por el sector derecho. Ahí se metía sacando ese centro el volante. Aparecía Giovanni Bogado y apareció para sacar con golpe de cabeza Brian Ventaverri, Carlos.
0: Buen centro de Rizuela, buscando la cabeza de Mayo. Oportuno el cruce, el cierre de Ventaverri. Pelota por línea final, córner para Luqueño.
1: Atención que va a venir la pelota al área. Vamos a ver qué acontece. La hace cortita. Dos en la marca. Va a volver a meter Vizuela la pelota arriba. Segundo palo, cabezazo. Se salvó Olimpia, Carlos.
0: La
1: en
0: tuvo
1: el segundo palo, ¿eh?
0: Buen centro desde el costado derecho. Después de una triangulación por ese sector. Una jugada de tiro libre. Cabeceó en el segundo palo, cerrado. Se quedaron parados. Perdieron la marca los defensores de Olimpia. Olveira, nada que hacer. Se salvó el conjunto franjeado.
1: Wignac había ganado por arriba el número 6 Sportivo Luqueño. Acaba saliendo Olimpia otra vez con Mateo Gamarra. Gamarra con el esférico va tocando para Brian Ventaverri. De vuelta la tiene Olimpia. Sale jugando ahora con Raúl. Espera Sportivo Luqueño. Ahora busca juego asociado con Cardoso. Cardoso que toca la pelota para Mateo Gamarra. Gamarra adelanta para Romeo Benítez. Aparece Bernardo Romeo. Ahí se va metiendo la pelota larga para Delmas. Delmas quería enganchar. Termina enganchando. La pelota le queda a Coyote. Cruza Coyote. El balón pegó en la marca en la zona derecha otra vez para cuando se metía Barreto. Insiste Lucas Morales, va tocando en la mitad de la cancha, sale jugando Maíz. Otra vez la pelota para Barreto, que revienta el esférico.
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1: Balón que viene a buscar Raúl Cáceres. Cáceres va tocando nuevamente para Mateo Gamarra. Gamarra que adelanta para Eduardo Delmas. Otra vez para Gamarra. Gamarra la va teniendo. Insiste Gamarra. Toca cortita ahora. El balón de vuelta para Brian Bentaverri. Va saliendo Bentaverri. Bentaverri tocando para Richard Ortiz y este más atrás. Sale jugando con Gastón Olveira.
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1: Brian Bentaverri tiene el esférico. Abre fútbol por derecha. Se vino a la marca de Valbuena. Bentaverri vuelve a meter una pelota interesantísima para Raúl. Va a llegar con peligro. Y vino al cierre. Salió hasta ahí Wignac para sacar esa pelota. Será lateral para Olimpia en ofensiva.
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1: Luque. La tiene Delmas, el remate. Por abajo, atento estuvo Mongelós Carlos.
0: Recibió la pelota a 25 metros del arco. Giró, sacó su remate. No fue muy potente. Encontró bien ubicado a Mongelós, pero de cualquier manera, como recurso ofensivo, fue válido.
1: Y aquí Ábalos, que pivoteaba la pelota para Bernardo Romeo Benítez. Sigue Olimpia en ataque. En un ratito completamos Esteban. A buscar Coyote Rodríguez. Toca la pelota para Bernardo Romeo. Ya recupera Morales. Va Maíz también a buscar falta, infracción. Ahora sí, Esteban.
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3: Olimpia y Deportivo Luqueño registran 259 enfrentamientos por la máxima categoría en un historial que comenzó en 1925. El conjunto franqueado se impuso en 149 oportunidades y convirtió 539 goles, mientras que el equipo auriazul convirtió 50 victorias con 266 tantos anotados, Pato.
1: Sale jugando Mongelós. Las estadísticas entonces aquí, saliendo Wignac, el balón largo arriba, atención que no se pierda afuera, viene a buscar Raúl, más atrás para Olveira cuando atropella Maggi. Olveira tiene que estar forzado sacando esa pelota con pierna zurda, corrige redes cuando se iba para afuera, la tiene Cardoso, Cardoso toca para Richard, lo tocaron a Cardoso, el árbitro dice que siga el fútbol porque Olimpia no perdió el balón, pero se queda muy sentido Fernando Cardoso y finalmente paró las acciones el árbitro del partido, Carlos.
0: Sí, no tuvo necesidad, pero entonces le dan indicaciones que juegue tranquilo, pero el error fue de haber parado, porque ya se reincorporó Cardoso y Olimpia no había perdido la pelota.
1: Y acá viene a buscar rápidamente Mateo Gamarra, el cambio de banda ahora por el sector derecho, muy fuerte, equivocado. Y Olimpia, ¿qué le pasa, Carlos, en estos primeros instantes?
0: No, está buscando el pase corto en la cercanía del área, acelera bien, no ha encontrado el toque final para quedar de cara al gol, pero busca ese tipo de maniobra en el encuentro con Ávalo y Delmas sobre todo, y algunas apariciones Cardoso. El que no se metió todavía en el partido es Romeo Benítez. Redes sí está bien.
1: Viene a buscar rápidamente la pelota, retrasada de vuelta para que la tenga Coyote Rodríguez. Rodríguez descarga para Bentaverri, todavía en su terreno Olimpia. Ahora cruza la media cancha Bentaverri, abre para Raúl de primera intención, tocando la pelota para Rodney Redes. Onside, estaba todo anulado. Salía Cardoso en la posición ofensiva, justamente en offside. Habrá salida para Sportivo Luqueño.
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1: Cronometramos.
2: 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Van 10 minutos. Primera etapa, Pato. ¿Cómo está el partido?
1: Ahora 0-0, un remate de Delmas que no tuvo mucha potencia, la tajada de Mongelós, el cabezazo de Wignac, las principales acciones del partido.
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1: A buscar de vuelta Sportivo Luqueño en la mitad de la cancha con Giovanni, ahora con Aldo Maíz, ya abre el fútbol nuevamente, va saliendo Luqueño con Barreto. Barreto mucho más atrás ahora para que la tenga Brizuela. Brizuela tiene el balón, mete pelotazo largo arriba para Lucas Morales, cabecea Lucas por el medio, le queda Maggi. Va Maggi con la pelota, no le pueden sacar la pelota. Insiste Maíz de vuelta. Maíz la va teniendo otra vez, tocando el balón. Cortita ahora, Luqueño moviéndose ahora sobre el territorio de Olimpia.
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1: La pelota es de Wignac, mucho más atrás ahora para que salga jugando Brizuela. Brizuela abre por derecha para Barreto. Espera Lucas Morales, va Barreto, amaga, toca en la mitad de la cancha nuevamente para que maneje Maíz la pelota. de vuelta el balón para Barreto. Ahora Giovanni Bogado se equivoca, cuidado, Olimpia va a ganar y la tiene Redes, y va a encarar Redes y puede sacar el remate Redes. Se durmió Redes, Carlos, tardó en la normalidad y cuando hizo el pase lo hizo mal.
0: Sí señor, se durmió, tenía todo para sacar mejor ventaja en una jugada que recupera la gente de Olimpia contra el error del mal toque de Bogado, que estaba de espalda, quiso tocar rápido, se equivocó, aprovechó Olimpia, después Redes no pudo descifrar nunca la jugada, se equivocó al tratar de conectarse con Cardoso.
1: Aquí habrá salida que corresponde a Sportivo Luqueño, Raúl.
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1: Y viene a buscar rápidamente la pelota, atraviesa la mitad de la cancha. El balón largo por derecha para Morales. Llega con peligro Morales. Atención que mete la pelota al medio. Cabecea Mateo Gamarra, se pierde a un costado. Y Luqueño, Carlos, cuando llega, da sensaciones, ¿no?
0: Sobre todo por el costado derecho, porque tiene dos con proyección por esa zona. Uno, Ocampo. Segundo, el trabajo por ese sector del campo de Morales, que hoy juega de mediocampista.
1: Y viene a buscar de vuelta la pelota por la zona izquierda. Ahí se va metiendo otra vez, retrocediendo Balbuena. El balón le queda a Weniac. Weniac que toca rápidamente otra vez para Giovanni Bogado. Más atrás para Brizuela. Sale Sportivo Luqueño.
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1: A buscar de vuelta fútbol luqueño con Giovanni. El balón para Balbuena, Águila aparece Weniag, Weniag otra vez para Brizuela, presiona arriba Gabriel Ábalos, que hasta ahora no apareció, la pelota no le ha llegado, insiste Morales. Morales viene a buscar por derecha, viene la marca de Mateo, gana Morales el uruguayo, a su vez compañero, Morales quería profundizar la pelota, pero aquí ya recupera Olimpia con Cardoso. Cardoso contra el más del más, más atrás para que salga Coyote Rodríguez.
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1: La pelota que la va teniendo para Brian Mentaberri, está en los 16.50, toca por derecha ahora para Raúl Cáceres. Cáceres adelanta la pelota para Fernando Cardoso en la mitad de la cancha. Arriba, balón largo para que vaya a buscar Redes, que nunca miró la pelota, le dio la espalda. Aquí insisto otra vez Cardoso, cometió falta, no, dice el juez, continúa, gana por guapo. Y va Cardoso y está por el medio otra vez, aparece Ábalos ahora, el centro de izquierda de Redes, arriba. Cabezazo defensivo de Brizuela. Insiste Olimpia presionando arriba. Todo vale, dice el árbitro. Le pegó Redes. Atento estuvo Mongelos, que se dio el rebote, pero le quedó corto, Carlos.
0: Dos llegadas en una de parte del conjunto franjeado. Primero el centro con la pierna izquierda, bastante anunciado de Redes, que despejó Brizuela. En la siguiente, cuando recupera el rebote Cardoso, otra vez para Redes, y a la entrada del área de forma oblicua intenta el remate al segundo palo. Le salió muy al medio, fácil para el arquero Mongelos.
1: Sale jugando Barreto. Barreto para Sportivo Luqueño. Toca en la mitad de la cancha para Maíz. La traslada Maíz, ahí está Aldo Maíz, abre fútbol por derecha nuevamente, viene a buscar ahí Giovanni, aparece para trasladar la pelota, es el hombre que hace todo para adelante en la ofensiva, mete un gran balón para Balbuena. Balbuena con el esférico ahora va tocando rápidamente para su compañero de equipo Muro. Viene la pelota profunda, atención que Luqueño llega, viene a la marca Ronnie Redes, marcado por dos hombres de Luqueño. Se fue el balón y será salida para Olimpia.
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3: Omar Alderete integró el banco de suplentes del Sunderland en la derrota 2-0 ante Arsenal por la fecha 4 de la Premier League. Es la tercera vez en el torneo que el defensor paraguayo es alternativa, pero esta vez ni siquiera ingresó.
1: Arriba la pelota, viene a buscar otra vez Fernando Cardoso, insiste para buscar esa pelota nuevamente Olimpia. Hubo falta, infracción, lo sujetaban a Ábalos, habrá tiro libre para el decano.
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1: Sale jugando Coyote Rodríguez para Olimpia, ahí la tiene Coyote, tocando corta nuevamente para Mateo Gamarra. Gamarra de vuelta para Ventaverri, ahora cruza frontera enemiga, ahí se va mostrando Ventaverri, abre fútbol para Redes. Redes de primera intención se equivoca, hoy no está fino Redes con la pelota, Cardoso.
0: Sí, se equivocó algunos toques, pero está voluntarioso. El que no se mete al partido porque recibe poco juego hasta aquí es Romeo Benítez.
1: Exacto, Romeo y Ábalos, que tampoco le llega la pelota, ¿no? Insiste acá, justamente la tiene Bernardo Romeo, que ya la perdió con Lucas Morales. Recupera Sportivo Luqueño. El balón lo tiene Barreto. Barreto tocando la mitad de la cancha, de vuelta para Giovanni Bogado. El balón que la va teniendo otra vez Sportivo Luqueño con Barreto. Manda arriba para que venga el uruguayo Morales. Oportuna la marca de Richard. Richard para Delmas, y Delmas más atrás para Coyote Rodríguez.
0: Ahora cuando van a una dividida, el jugador rival ya ni llega, ¿eh? Se ve que viene Richard, hay un respeto hacia él.
1: Sí, ya no quieren ir al choque, ¿no?
0: Eso se gana con tiempo, ¿no? De la campaña, es el lugar que se ganó Richard. Impone su... porque sabes que te va a entrar fuerte, así que hay un respeto ganado por el capitán de Olimpia.
1: Aquí Gabriel Ábalos toca la pelota para Delmas. Delmas tiene la pelota, ahí está Eduardo Delmas tocando el balón para Coyote.
0: Estas son las cosas que tienen que enseñarle a los chicos que comienzan, ¿no? Después de esta.
1: Viene a buscar Eduardo Delmas. Sí, Eduardo Delmas descarga el balón ahora por derecha, un poquito retrocedido para Cardoso. Aquí va a venir el centro de Raúl. Le pega a Raúl por bajo y el balón sale del área y ya la recupera Maíz. Sale Sportivo Luqueño, decías, Carlos.
0: No, de decirle a los chicos, chavale a Richard, que si le robó una pelota a Richard vas a llamar la atención, porque no es lo mismo robarle a Richard que robarle a Cardoso.
2: Ah, pero no se anima.
0: Redes,
2: ¿no? No
1: ganarle
2: anima.
1: En el mano a mano, decir, en el físico.
0: Sí, una chavar, claro. Una pelota y le ganaste a Richard y sabés cómo se va a destacar. ¡Wow!
1: Aquí la salida será de Mongeros, arriba largo.
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1: La pelota Esteban, es de Raúl.
0: Esteban no le da pelota a la gente de YouTube, me dicen.
1: La gente de YouTube, la gente del WhatsApp. Esteban, vamos a ir entrando con la gente de YouTube que nos sigue a través de Urbana 106.9.
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1: YouTube, la gente del WhatsApp. Esteban, vamos a ir entrando con la gente de YouTube que nos sigue a través de Urbana 106.9.

0: De Luqueño con su línea de 5, con 4 mediocampistas, como Maggi como único atacante, soltando sus dos laterales, Ocampo por el costado derecho, Balbuena por el costado izquierdo, pero firme en la línea defensiva, ha cerrado los espacios a pesar de las buenas intenciones de Olimpia de tirar paredes para progresar, para llegar hasta Mongelos.
1: Va Raúl para lateral, hay dos pelotas en el terreno de juego, ya empuja Ventaverri, la segunda fuera de los límites del terreno de juego, arriba va Raúl a buscar Ávalo, cabezazo, la pelota queda boyando, insiste Raúl, la vuelve a sacar en la mitad de la cancha Sportivo Luqueño y otra vez lateral para Olimpia.
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1: Cardoso toca para Mateo Gamarra, Gamarra ya no ve a Coyote, Coyote otra vez en el círculo central para Mateo Gamarra, el balón ahora para Brian Ventaverri, está pegado a la raya Raúl, el balón viene para Raúl, puede cruzar, va Raúl, cruzó, buscando Ávalos el cabezazo y le queda Mongelos, Carlos.
0: Le ganó a Barrote en el salto porque cierran los dos centrales, uno por delante, otro por detrás, porque Olimpia tiene poca gente dentro del área, en esta por ejemplo un solo jugador y ese era Ávalos. Ganó, aplicó el frentazo girando muy bien el tronco superior, encontró bien ubicado a Mongelos.
1: A buscar Richard Ortiz, Ortiz con la pelota, atención que descarga el balón para Romeo, apareció poco, lo dijo Carlos, ahora Romeo tocó para Delmas, Delmas tiene la pelota, sigue Delmas, no pierde el balón, al piso la marca, el centro de Coyote, la viene a buscar ahora rápidamente Olimpia, atención que va a insistir el centro al área, Richard arriba por sobre el travesaño, la más clara de Olimpia, Carlos.
0: Sí, señor, clarita esta, porque además le toca a Richard aquella pelota que todo jugador de media cancha quiere, una pelota que viene saliendo, entonces le das el impacto, sale con mucha potencia ese balón, le pegó con fuerza 1.5 metros aproximadamente encima del travesaño, él, Richard, estaba dentro del área.
1: Cronometramos, Raúl.
2: Este tiempo de bueno va 20 minutos, primera etapa, Pato, ¿cómo está el partido?
1: 0 para Olimpia, 0 para Sportivo Luqueño en 21 minutos de partido. Arriba sacó Mongelos, escucho.
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3: Prosigue la mala racha en Cerro Porteño, que ya acumula 4 penales consecutivos fallados. Vegetti inició todo frente a Meliano el 8 de agosto, continuó Torres contra San Lorenzo el 16 de agosto, de vuelta Torres versus Libertad el 30 de agosto, para luego de vuelta ayer Pablo Vegetti mal lograr el penal frente a Guaraní. El último convertido fue por Cecilio Domínguez el 28 de mayo frente al Sporting Cristal.
1: La pelota larga de Raúl Cáceres cruza todo el área, le va quedando a Romeo, Bernardo Romeo va a volver a cruzar arriba, segundo palo, Redes iba atropellando pero no llegó, Carlos.
0: Le ganó la parte de adentro, lo que no tiene que permitir ningún lateral, por ahí se le metió Redes, por eso la sensación de riesgo, le quedó larga esa pelota cruzada desde el costado izquierdo con pierna derecha por Romeo Benítez.
1: Aquí la salida será para Sportivo Luqueño.
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1: La salida será desde el fondo arriba. A ver, escucho.
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1: Bueno, vamos a pedirle a Javier, por favor, que venga a cabina para bajarnos un poquito más el ambiente. Por favor, Javi. Aquí la salida será para Sportivo Luqueño.
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1: Balón largo arriba. Viene a buscar Brian Ventaverri. Ventaverri cabecea el balón en la mitad de la cancha. La deja pasar del más. Atención, aparece otra vez. Ahí está. Muy bien, gracias, Javier. Viene saliendo rápidamente Giovanni Bogado. Bogado abre para Balbuena. Balbuena con la pelota. Hubo falta en la mitad de la cancha. Es lo que dice el juez del partido. Habrá tiro libre que corresponde a Sportivo Luqueño.
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1: Maíz tiene la pelota, va tocando por derecha otra vez para que venga a buscar Sportivo Luqueño con Ocampo. Otra vez mostrándose rápidamente al ataque Sportivo Luqueño. Más atrás ahora para Brizuela. Brizuela tiene el esférico. Toca nuevamente para Barreto. Barreto con el esférico otra vez en la mitad de la cancha. Viene a pedir Giovanni. La pelota mucho más atrás para el arquero Mongelos, que revienta la pelota.
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1: Correcto. aquí estamos por

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1: Se corta tu micrófono, Pato.
0: ¿Y ahora? ¿Qué tal?
1: Ahora sí, pero
0: ahí se escucha bien, Pato. Cortando, sí. Correcto, muy bien, gracias. Aquí va a venir a buscar rápidamente la pelota.
2: ¿Se escucha bien ahora, te dijo?
0: Sí, se escucha bien.
2: Muy bien. ¿Y por qué cuando se escuchaba mal no nos avisaron?
0: No, y ahora nos avisó.
3: No, y ahora recién se escuchó
0: el oído, mal. El oído, iba a venir el centro al área. Atención, cabezazo defensivo de Richard Ortiz. A buscar de vuelta rápidamente Deportivo Luqueño en ataque. Trata de salir. Atención, Cardoso. Va Cardoso. La marca de Barreto, insiste otra vez, para salir buscando rápidamente. Raúl Cáceres toca para Richard. Richard mete balón largo arriba. Va Bernardo Romeo Benítez. Paró bien la pelota. Le hace las espaldas Coyote. Sigue Bernardo. Toca el balón para Delmas. Delmas abre fútbol para Coyote Rodríguez, pegado a la línea. Ahí aparece Coyote Rodríguez. La marca de Brizuela. El balón otra vez. El remate. Y la termina sacando Barreto. Insiste de vuelta para buscar Olimpia. Ya estaba todo anulado. Pero Olimpia volvió a llegar con muchos hombres. La salida será para Sportivo Luqueño.
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0: La salida será para el arquero Monge. Los cronometramos, prensa.
1: 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Primera etapa, Pato. ¿Cómo está el partido?
0: El partido, queridos amigos, por ahora está 0-0.
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0: La pelota es enviada larga arriba para que venga a buscar rápidamente otra vez Sportivo Luqueño en esa zona media. Ya recupera Olimpia, hubo falta, infracción, el árbitro deja seguir. Sigue Sportivo Luqueño en el poder de la pelota, se pierde a un costado, se quejaba igualmente Muro en esa zona, pero Juan Gabriel no sancionó nada. Balón que sale fuera de los límites del terreno de juego, será lateral para Olimpia.
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0: El banco de Olimpia. Escucho, Mario.
4: Mucho gusto, Pato, al portero de emergencia, Sebastián Lentinelli. Completa la banca defensiva, Tim Pérez, Gustavo Vargas, Juan Vera, Esteban Matus, Juan Fernando Alfaro, Alex Franco, Sebastián Quintana, Rubén Lecano, Franco Alfonso, Sebastián Ferreira y Hugo Sandoval.
0: Ahí está el de banca.
2: Esto es una de las cosas que pocas veces vemos en el fútbol internacional, ¿no? Que los árbitros se preocupen quién grita en el banco y muestra tarjeta amarilla.
0: Sí, sí, sí.
2: Ese ambiente de la dictadura no se fue nunca, el poder vertical. Porque en otro fútbol, en la Premier, en los grandes torneos...
0: No le hacen caso.
2: No le hacen caso, se alejan y ya está. Si vos tenés que pitar lo que ves, ¿qué vas a corregir? ¿O vas a mostrar ahí porque tenés personalidad, porque te gritó el segundo, el tercero, el cuarto, el quinto? No le dan pelota, no hacen que no escucharon para agilizar más el juego. Acá creen que eso es personalidad.
0: Exacto, el cuarto árbitro también estuvo insoportable, el de 2 de mayo, Libertad, Carlos. Arriba el centro, cabezazo, le queda Monjeros. Había ganado por arriba, venta Berry, Carlos.
2: Sí, ganó, pero no había mucho peligro. Trató de peinar Ventaverri hacia el costado izquierdo, es decir, para que venga otro cabezazo por esa zona. Le salió mal. Un balón fácil para el arquero Monjelos. El que no llegó a sesión de aquella jugada confusa de Ventaverri fue Luqueño en todo el partido y estamos cerca de la media hora.
0: Y acá viene a buscar rápidamente Maggi. Toca el balón para Maíz. Atención, recupera otra vez Olimpia Medias porque ya la tiene nuevamente Aldo Maíz. Maíz sale jugando por derecha. Se iba a Brizuela por esa zona otra vez, no podía, apareció Campo también por ahí, ya movió rápido Sportivo Luqueño, insiste de vuelta desde el fondo, sale Brizuela otra vez con la pelota, insiste Brizuela con el balón corto ahora más atrás para Barreto, Barreto con el esférico, va a salir jugando por la zona izquierda con Wignac, Wignac tiene la pelota ahora, ahí está el central por izquierda, va Wignac, mete el balón largo arriba para Maggi, corta. Aparecía Ventaverri para sacar pelea Maggi, el balón le va a quedar a Olveira. No pasa nada, estamos en 28 y muy poco lo que ha mostrado el partido, Carlos, ¿no?
2: Sí, la intención de Olimpia de tocar la pelota, le faltó más presencia en el área o generar el toque final. Insinúa pero no concreta. Luqueño trata bien el balón, es fuerte, sobre todo por el costado izquierdo, donde Muro tiene buena fortaleza física, también Maggi pelea todas las pelotas, disputa, lo hace difícil el traslado del balón, pero no ha tenido fuerza tampoco para generarle llegada al conjunto franjeado. Olimpia, en cambio, ha intentado algún remate de media distancia sin mucha potencia, sin mucha fortaleza, no ha generado para decirlo así, una situación clara de conquista, tal vez el remate de Richard que pasó a un metro y medio sobre el travesaño, pero fue peligroso porque Richard agarró esa pelota saliendo del área y él estando dentro, es decir, de 15 metros aproximadamente.
0: Bien, correcto, los comentarios de Carlos Alberto Quise presentado por...
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0: Estamos cerca de la media hora de fútbol, 0-0 el compromiso, la salida será para Luqueño con Balbuena.
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3: Ganó el Ipswich de Julio Enciso, jugando todo el partido. El Ipswich Town venció 3-2 al Crystal Palace por la cuarta fecha de la Premier League. El atacante paraguayo realizó la preasistencia para el gol de la victoria a los 89 minutos con un preciso centro al segundo palo. Los azules le suman 2 victorias y 2 derrotas en lo que va del campeonato.
0: Correcto, aquí viene a buscar Maggi, la pelota metida para Giovanni, profundiza por derecha, corta bien Romeo, ahí está Bernardo Romeo Benítez, retrocede para Richard Ortiz, pide redes, no se fijó Richard, toca la pelota corta otra vez a la mitad de la cancha para Cardoso, otra vez para Richard Ortiz, sigue Richard, levanta la cabeza ahora, está Raúl Cáceres por derecha, lo va a ver por izquierda ahora, rápidamente para que vaya a buscar Coyote Rodríguez, otra vez para Richard en el círculo central, ahí aparece Richard en la mitad de la cancha, tocando la pelota corta para Gamarra ya se entusiasma y va para arriba otra vez rápidamente Cardoso, balón por derecha para Raúl, viene a buscar rápidamente, pase otra vez Rodney Redes, ya perdió y sale jugando Sportivo Luqueño en el fondo.
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0: La pelota larga arriba, excesivamente larga. Nadie fue a buscarlo. Bueno, lo fue a buscar Romeo, pero esa pelota salió y terminó siendo, a ver... Es córner, ¿no? Es córner para el equipo de Olimpia. Está guardando seguramente sí, que no. El VAR lo corrija.
2: Juan Gabriel le miraba al jugador de línea. El jugador de línea no le hace ninguna indicación, por eso la duda.
0: Exacto. Termina siendo saque de portería para Sportivo Luqueño. Cronometramos, Raúl.
3: Le quería preguntar, Pato, también al profe. Está bien dicho preasistencia por la jugada esa de Julio Enciso. Porque Julio Enciso tira al centro, cabecea a su compañero, pega en el travesaño y luego viene el otro compañero a empujarla. ¿Está bien dicho preasistencia?
0: Y asistencia nomás lo que se contabiliza en las estadísticas, Esteban.
3: ¿Y la pre para darle un plus ahí a Julio?
2: Entonces le vamos a llamar pre a todo. El arquero comenzó la jugada, sacó el arquero, también preasistió. Después tocó otro compañero y terminó en gol.
1: ¿Pero quién dijo preasistencia?
3: Y yo nomás metí ahí ese preasistencia. Pues lo que le iba a preguntar al profe si está bien dicho, ¿no?
1: Pues tenés una columna.
2: No, pero jugó muy bien Julio el segundo tiempo. Sí, super bien. El segundo tiempo jugó muy bien,
0: Bien, correcto, señoras, señores. Aquí hay salida para Sportivo Luqueño en la mitad de la cancha.
1: 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Van 31 minutos. Primera etapa, Pato. ¿Cómo está el partido?
0: El partido está 0-0 entre Olimpia y Sportivo Luqueño en la nueva casa del fútbol.
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0: Van a meter la pelota profunda arriba. Atención, balón largo, va sobre la presencia de Buenía, cabezazo, pegó en la espalda de Gamarra, la saca Richard como puede, otra vez Richard, no hubo falta, dice Juan Gabriel, insiste para buscar Balbuena nuevamente, el balón que la saca desde el fondo Raúl Cáceres, va a insistir Olimpia, balón que sale a un costado, será lateral para el decano.
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2: Jugadores luqueños,
0: Pidieron mano, sí. A mí no me pareció, sinceramente.
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0: Quería ahí, Ábalos, no podía.
2: Ahí dice Juan Gabriel que primero le tocó por el taco, después por la mano, no para cobrar.
0: Correcto, mano no cobrable entonces en esto.
2: Si no cobra, tenemos que decir así.
0: Y claro, por supuesto. Va saliendo rápidamente Giovanni. Giovanni Bogado con la pelota, domina bien, abre fútbol por derecha para Brizuela, ahí también tirado, aparece Ocampo, otra vez el balón en el fondo, saliendo Brizuela, en la mitad de la cancha para Maíz, otra vez para Brizuela, más atrás ahora para Barreto que la tiene, toca para Weniak con el balón, atención que se acerca para buscar, buen movimiento de pelota, otra vez aparece para buscar Giovanni, atención que puede venir el disparo, qué bien le pegó a la pelota Carlos.
2: Ganó a fuerza Muro metiendo en diagonal después de la asistencia de Giovanni y a 20 metros aproximadamente un remate sin mucha potencia, pero por elevación cuando había salido a achicar el ángulo de remate el arquero de Olimpia.
0: Interesante este Muro, tiene buena técnica.
2: Es fuerte.
0: Sí.
2: Es batallador, digo yo, y en los duelos basamenta mucho en esa tarea, es decir, procura ganar espacio a través de su fuerza, no por su habilidad.
0: Bien, correcto. Aquí habrá tiro libre para Olimpia el ataque.
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3: Apareció Pinky en el WhatsApp y hablando de muro tira esta. ¿Por qué en todos los cementerios hay murallas altas? Porque la gente se muere por entrar. Saludos, excelente transmisión como siempre.
2: Gracias, no, no tengo retorno, no escucho bien.
0: ¿Eso qué fue?
2: No sé.
0: ¿Un chiste?
3: No escuché. Tiró Pinky acá en el WhatsApp a la gente que puede seguir a escribirnos al
2: chat. A ver... hablaste de Enciso. ¿Cómo le fue a Gómez hoy que su equipo goleó? ¿Jugó bien Gómez? Porque no pude ver el partido.
3: Sí, partidazo de Diego Gómez, profe, en esta goleada del Brighton por 5-0 en la Premier League. Otra vez para mí Diego Gómez, el eje del mediocampo de las Gaviotas. Otro partido en el que arranca de titular y otro partido en el que demuestra ser uno de los mejores sudamericanos de la Premier League. Su equipo goleó 5-0, profe.
2: Me gustó porque demuestra el chico del pórtico que no solo elogia a los jugadores de Cerro, también le elogia a los jugadores que juegan afuera.
1: Sí, es profesional.
0: El remate de Mateo Gamarra, cabecea Morales, le queda la pelota a Richard Ortiz, la vuelve a mandar arriba, no le ha llegado pelota a Gabriel Ávalos, Carlos.
2: No, se tiró bien, en algún momento al comenzar el partido hizo dos o tres paredes conectándose con Delmas, sobre todo. Después Olimpia se fue diluyendo, atacó más por derecha para generar una superioridad numérica por esa zona, le costó porque Luqueño hizo que bajara Muro, más Boniá, más Balbuena. Entonces esos tres que se juntaron de Olimpia, Cardoso, Redes y Cáceres, no sacaron ventaja y Olimpia comenzó a cruzar renunciando a lo que había insinuado en los primeros 10-15 minutos, que fue atacar más por el medio con más participación de Delmas y de Ávalos, y eso fue cambiando con el correr los minutos. Y Olimpia, que nos había agradado en esa intención de generar juego o volumen futbolístico tirando paredes, se fue diluyendo paulatinamente.
0: Aquí Raúl toca la pelota rápidamente, se va metiendo otra vez Romeo, que se metió por derecha, insiste Raúl, toca para Cardoso, Cardoso con la pelota arriba para Gabriel Ávalos y la termina sacando Brizuela al córner, Carlos.
2: Otra vez un centro desde la posición donde termina el límite del área técnica de los entrenadores. Es decir, Olimpia no consigue el desborde. Metió la pelota, pero ahora como Redes estaba al costado izquierdo, el centro vino de la derecha y por detrás de Ávalos exigió y apurado Brizuela envió la pelota hacia su propio marco. Corner para Olimpia.
0: Arriba el centro, segundo palo, la pelota queda bollando en el área. La termina despejando nuevamente en el fondo esportivo luqueño. Viene a buscar rápidamente Olimpia otra vez. Aparece para buscar Coyote Rodríguez. Descarga el balón para que venga a buscar Eduardo Delmas. Sigue Delmas en la mitad de la cancha. Más atrás la pelota nuevamente para Coyote. Pide Olveira. Olveira va a mandar la pelota larga arriba. Y varios hombres de Olimpia en el área de Sportivo Luqueño que va achicando rápidamente la línea defensiva. Arriba, balón largo. Va a buscar Ávalos. Pierde. Insiste Weniak. La pelota que le queda a Romeo. La tiene Richard. Richard abre fútbol por izquierda para que vaya a buscar Delmas. Va también el Coyote Rodríguez, sigue Delmas, engancha por el medio, continúa, toca corto otra vez para Richard Ortiz, la tiene Olimpia, arriba Richard, el pase quería buscarlo Ávalos, pero fue muy fuerte.
2: Sí, mal pase y encima es muy difícil lo que intentó Richard ahí, tener precisión en tan corta distancia, metiendo una pelota por elevación, se equivocó acá el capitán de Olimpia.
0: Aquí habrá salidas para Mongelós, Deportivo Luqueño.
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0: El banco Deportivo Luqueño, Evian Patiño.
4: Como arquero de emergencia, Nicolás Campisi, Jonathan Díaz, Sebastián Maldonado, Álvaro Martínez, Fernando Benítez, Samuel Beltrán, Jonathan Ramos, Lautaro Comas, Thiago Franco, Kevin Pereira, Walter González y Oscar Curey Ruiz.
0: A buscar la pelota Brizuela en la mitad de la cancha, viene a buscar rápidamente otra vez Giovanni Bogado, qué bien que limpia el camino Giovanni otra vez, planifica para Lucas Morales, Morales abre fútbol para Ocampo, va a venir el centro arriba, va atropellando Luqueño y aquí volvió a llegar con peligro Sportivo Luqueño, Carlos.
2: La trabajaron bien, la finalizaron mal. Buena triangulación por el costado derecho, tocando primero, limpiándose gente en la mitad de la cancha, Abogado, después participó Morales, alargó para Ocampo que cruzó centro atrás, le quiso pegar como venía esa pelota, le pegó muy mal Muro, se fue por línea final.
0: La salida de Mateo Gamarra cuando estamos de a poco ingresando al epílogo de la primera fracción.
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0: Bueno, ¿pierde trascendencia Romeo Carlos cuando se va por la zona derecha?
2: Y rinde menos para mí, pero hace esa modificación para generarle un poquito de dudas al fondo, porque lo tenía controlado, sobre todo a Romeo, que había aparecido poco por el costado izquierdo, y una forma de confundir al equipo rival. Se busca esa variante normalmente.
0: Acá la pelota metida muy bien para Delmas por parte de Redel, disparo de Richard, golazo, ¡gol!

0: Richard Ortiz le rompió el arco a Monquelós. Tremendo zapatazo de zurda, de eso que siempre acostumbra Richard, que tiene una gran pegada, que hace rato probó y se fue para arriba. Aquí ninguna arriba, siga en la parte alta del arco, se mete cerca del ángulo. Golazo de Richard Ortiz, para que se despierte de júbilo el público franqueado. Olimpia le gana a Sportivo Luqueño 1-0.
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0: Carlos Alberto dice:
2: no te vayas nunca, Richard. Era el eje de la mitad de la cancha. Nadie le llega. Se ha ganado el respeto de propios, es extraño. Benítez se fue a la derecha. Metió una diagonal. Le tocó al chico del más. Generaciones que se encuentran. Toque atrás, la pelota saliendo del área. El sueño de cualquier mediocampista, habíamos señalado un rato antes. Ahí el interminable, el que muchos quieren que deje de jugar, pero no pueden, porque tiene carácter, porque tiene determinación, y todavía le queda esto, el remate de zurda de 25 o 27 metros aproximadamente, ángulo superior izquierdo, se veía que esa pelota se metía, en su relato Pato lo canta antes, ahí va al ángulo, se tira Monquelós, no llega, golazo de Richard, Olimpia 1, Luqueño 0.
0: El grito de Olimpia, Olimpia aquí en Sajonia, prensa.
3: A los 39 minutos de la primera etapa, Pato.
4: Richard Ortiz, el mejor mediocampista defensivo del fútbol paraguayo con 36 años, 1,74 m, en su sexta aparición en esta Copa de Primera, marca su segundo gol en el torneo.
0: Y viene la réplica de Sportivo Luqueño, atención, la pelota que queda dentro del área, le queda Abogado al remate. Olveira se queda con la pelota, Carlos.
5: Otra vez gira bien porque recibe de espalda. Y varias veces ya le pasó a Maga irse por un lado y gira por el otro, Bogado engañando a sus rivales. Esta vez le ganó el duelo individual. ¿A quién? A Richard Ortiz, sacó su remate de izquierda sin mucha potencia, encontró bien ubicado a Olveira, arquero de Olimpia.
0: Y ahora, atropella, digo bien, Maíz, la pelota que le va quedando rápidamente otra vez al campo, el balón va de muro ahora por la zona derecha para Brizuela, Brizuela que la tiene, atención, va a insistir Brizuela, toca en la mitad de la cancha, recupera Richard, le queda Ábalos que pivotea, toca para Delmas, Delmas para Bernardo Romeo, Ábalos pica por el medio, el pase de Romeo se desvía en Morales, finalmente evita que esa pelota vaya al córner, pero hay lateral para Olimpia, Carlos, en la contra.
5: Buena, el otro metido en profundidad de parte de Delmas para Redes, que se fue a presionar hasta arriba, ahí lo cubrieron, pelota por el costado, pero Olimpia llegó en esta de contra, todo se inició con un toque hacia atrás de Gabriel Ábalos.
0: Y tiene potencia Ronnie Redes para picar, para ganar arriba. Aquí se va metiendo otra vez Olimpia al ataque. Arriba va Coyote Rodríguez con el balón. La sacan en el fondo otra vez. Le queda Richard. Y quiere la contra luqueña. Atención que viene a buscar rápidamente otra vez Bernardo Romeo Benítez. Quería centrar. La pelota se desvía. La saca Balbuena. Le queda Richard Ortiz de vuelta. Richard más atrás para Mateo. Mateo abre fútbol por izquierda. Pero Redes venía bajando, saliendo de la posición. Será lateral para Sportivo Luqueño.
5: Lo que te dan los años, ¿no? Esa pelota le quedó ahí atrás del cuerpo y con un golpe de taco trajo para adelante. Si ustedes me decían que si Richard hacía esto hace 10 años atrás, les digo que de ninguna manera, ni me imaginaba que podía hacer una jugada de estos tipos.
0: Viene
5: este
0: a buscar tipo. Morales en un ratito, Carlos, te doy el retorno correspondiente a esa acción. Viene el centro y le queda Olveira cuando se cae. Para buscar esa pelota rápidamente, Raúl, le pega en la mano y es lo que reclama el jugador Sportivo Luqueño, pero si le pega en la mano era la mano de apoyo, Carlos.
5: Sí, señor, de cualquier manera reclamaron los jugadores luqueños una buena carga de Morales a espalda de Rodríguez.
0: Y acá viene a buscar rápidamente Ronnie Redes, toca el balón por el medio de la pelota, otra vez atención, viene a buscar Cardoso, Cardoso y el centro, era para sacar el remate al arco. Le queda nuevamente a Bernardo Romeo Benítez otra vez para que venga a buscar Cardoso. Cardoso va a meter el centro, profundiza para Raúl, arriba, segundo palo, es gol de Olimpia, es gol de Olimpia. ¡Ey, tapón del área! ¡Gol, gol, gol, gol, gol, gol, gol, gol, gol! ¡Gol!

0: gol de Olimpia, Romeo Benítez, en la boca del arco. Antes Barreto salvó un gol clarito en la línea y tras ese rebote le queda Romeo Benítez, que define, y Olimpia en un abrir y cerrar de ojos aumenta la diferencia. La gente de Luqueño, los futbolistas reclaman que hubo mano en el área contraria. De esa acción se origina todo. Y por Romeo Benítez, Olimpia ya le gana a Sportivo Luqueño. Escuche bien, en esta tarde de Sajonia, Olimpia 2, Sportivo Luqueño 0. Carlos Alberto Quise.
1: El gol de Richard despertó la rebeldía de Luqueño. Salieron a buscar el empate, dejaron espacio, una contra de redes, fue un aviso. En la siguiente, otra vez Luqueño con sensación de gol. Olimpia sale por el costado derecho. Toda la jugada de manual para aprender a partir de la proyección de Raúl Cáceres. Había recibido Romeo, que iba a rematar al arco. Le taparon, apareció Cardoso por la derecha. Le dieron a Cardoso, pero ya la había arrancado con una posible chance de pase Cáceres. Le dio por el lado de afuera de Balbuena, Cáceres en el centro pasado, recibió del más, remate de zurda, se metía esa pelota, la jugada ya era buena, despejó Barreto sobre la línea de gol, le quedó a Romeo que estaba en el medio, ángulo superior derecho, revienta la red del equipo rival, 2-0 para Olimpia en una jugada para el aplauso.
0: El grito de Olimpia, Olimpia aquí en Sajonia, Provenza.
2: A los 44 minutos de la primera etapa, Pato.
3: Romeo Benítez, el delantero que tiene Olimpia de 24 años, 1,70 m en su novena aparición en esta Copa de Primera Clausura, marca su segundo gol con la camiseta de Olimpia y ya lleva también dos asistencias, Pato.
0: Cuando Juan Gabriel dice que aquí no hay tiempo para más, finalizó la primera etapa, triunfo de Olimpia por 2-0 frente a Sportivo Luqueño.
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3: Y ahora vamos a conocer todos los detalles de la banca de Olimpia. Y los saludo porque todavía no tuve la oportunidad de hacerlo. Ya los saludo a Mario Méndez, que ya está con nosotros, también desde Defensores del Chaco. Muy buenas tardes, Mario, ¿cómo estás?
6: Muy buenas tardes, Esteban. Un cordial saludo para vos. Y la banca de expectativas del franjeado: Sebastián Lentinelli, Tim Payne, Gustavo Vargas, Juan Vera, Esteban Matus, Juan Vera Alfaro, Alex Franco, Sebastián Quintana, Rubén Lescano, Franco Alfonso, Sebastián Ferreira y Hugo Sandoval. Fiesta total de la hinchada franjeada. El sector de preferencia prácticamente repleto en un 85%. Y como corresponde, la barra de la 79 también haciendo fiesta en el sector sur, aquí en los Defensores.
3: ¿No tiene amonestado Olimpia, Mario?
6: Todavía no. En esta primera etapa no fue amonestado ningún futbolista de Olimpia.
3: Gracias, Mario. Enseguida volvemos contigo y hacemos el cambio de frente a Evian Patillo, que ya lo saludo. Muy buenas tardes, Evian. ¿Cómo estás? ¿Qué tiene Hernán Rodrigo López en su caja de herramientas para esta segunda etapa?
7: Buenas tardes, Esteban. Saludo cordial para vos. En la banca de suplentes del Sportivo Luqueño está conformado por arquero de emergencia Nicolás Campisi, Jonathan Díaz, Sebastián Maldonado, Álvaro Martínez, Fernando Benítez, Samuel Beltrán, Jonathan Ramos, Lautaro Comas, Thiago Franco, Kevin Pereira, Walter González y Oscar Curey Ruiz.
3: ¿No tiene amonestado el equipo auriazul?
7: Justamente eso, en la celebración del segundo gol del Olimpia fue amonestado el arquero Francisco Mongelos por quejarse contra el árbitro.
3: Ok, gracias, Evians. Antes de escucharle al profe Quise, vamos a repasar también los paraguayos que marcaron en el exterior, porque la jornada dejó varios goles paraguayos fuera del país, con protagonismo especialmente en Argentina, Colombia y Brasil. Clever Ferreira, el defensor paraguayo que marcó para Atlético Tucumán, que cayó 2-1 ante River Plate por la Liga Profesional de Argentina. También Diego Duarte, el delantero, convirtió en la victoria 3-2 de Internacional de Bogotá sobre Llaneros por la fecha 10 de la Liga Colombiana. Llegó en estos momentos ya el compatriota a 2 goles en el campeonato. Ayer Alex Arce, noche goleadora del delantero paraguayo, firmó un doblete en el triunfo 4-3 de Independiente Rivadavia ante Aldo Civi. Con estos dos tantos ya alcanzó 7 goles en el torneo clausura argentino. También nuestro compatriota y compañero también de Alex, José Florentín, convirtió para el 4-3 ante Aldo Civi, el mediocampista que ya llegó a 2 goles en el torneo. Y por supuesto, repasar lo que dejó también Ángel Romero, el delantero paraguayo que fue protagonista con un doblete para que Boca Juniors en la victoria hoy, mejor dicho, el día de anteayer, 3-1 frente al Central Córdoba. De esta manera los goles paraguayos en el exterior. Y ya lo escuchamos, lo que dejó estos 45 minutos en ese análisis al profe Carlos Alberto Quise del comentario intermedio.
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0: El fútbol siempre te enseña cosas.
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0: Olimpia fue claro en el día de hoy.
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0: Primeros 15 minutos, juego corto.
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0: Agradable, vistoso, aunque no haya convertido.
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0: De los 15 para adelante hasta los 30, a levantar la pelota. No nos gustó.
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0: Los últimos minutos, volvió al toque corto, hizo dos goles.
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0: Ese es el camino, y eso es lo que hizo Olimpia, y gana 2-0.
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0: Luqueño salió a jugar, le di igual a igual.
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0: Puso 5, es cierto, para no tener quebrantos defensivos. Cuando le hizo el gol Richard, salió y el partido fue otra cosa.
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0: Gana bien Olimpia.
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0: Luqueño mostró cosas interesantes, le faltó final.
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0: Ábalo, cuando juegan corto con él, puede ser muy útil. En el juego aéreo, la mayoría la perdió.
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0: El más clarito, Richard, el mejor.
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0: El ala derecho muy bien funcionó, sobre todo el muy buen trabajo de Cáceres.
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0: Veníamos con la idea, no lo hemos dicho, que era un partido para 3 goles. Por los antecedentes de los números que nos pasan hoy los expertos en los datos estadísticos. Luqueño, un equipo que recibe goles casi en todos los partidos, Olimpia de los últimos 20, 22, en 2 solamente no le hicieron. Y entonces uno decía, como Olimpia tenía necesidad de ganar, que era un partido de goles. Y así comenzó, con Olimpia tocando la pelota a ras del piso, interesante de mitad de cancha para adelante, manejando los siglos su capitán Richard Ortiz, porque lo dejan suelto, lo dejan solo, nadie lo cubre. Y cuando tiene espacio, y hoy, en una versión mejorada de su toque y la circulación de pelota para abrir a los costados, porque siempre está destapado, ya sea Redes o Romeo Benítez, y en algunos casos, este trabajador para buscar posiciones como es indudablemente Eduardo Del Mas, que cada día gana en mayor protagonismo y sobre todo trascendencia en el juego colectivo de mitad de cancha para adelante para Olimpia. Entonces vimos un Olimpia interesante en ese punto. Es cierto que no generaba situaciones claras de gol, porque lo habíamos señalado durante el relato de Pato, le faltaba aquello que es el toque final, el que te deja de cara al gol, el que te mete en la pelota detrás de la última línea para que vos la empuje, para que vos la defina. Eso le faltaba a Olimpia, pero insinuaba cosas interesantes, porque tiraban paredes, triangulaban, aparecían para jugar. Era agradable verlo, pero no tenía ese final de generar situaciones, pero las sensaciones eran buenas a la producción futbolística del equipo de Vitamina Sánchez. Tal vez el partido de los últimos tiempos más ágil del conjunto franjeado. Uno veía que esa chance, a pesar de la línea de 5 de Luqueño, se podía dar, a pesar que Luqueño había tomado precauciones de generar superioridad numérica donde creía que podía encontrar dificultades. Por el lado izquierdo, Bosniat, su central por izquierda, stopper si quieren llamarlo, porque jugaron con línea de 5, o línea de 3, o línea de 4, pero con 3 centrales, para que no haya confusión. Colaboraba con Belbuena y también bajaba Muro, el que se mueve por izquierda, que tiene una buena estructura física, y con eso trataban de que no le generen superioridad a Belbuena, con las proyecciones de Cáceres, de muy buen primer tiempo, lo mismo Cardoso y Redes que jugaran por esa zona. Donde Olimpia se comienza a equivocar después de su buen inicio de partido, que digo, para dividirlo en 3 el primer tiempo, a lo mejor fue un poquito más, un poquito menos, a lo mejor llegaron hasta los 20, lo dirá Vitamina seguramente en conferencia de prensa. Entonces Olimpia comienza a cambiar porque no llega a superar eso que había planteado Luqueño por los costados para no perder los duelos, y comenzó a levantar la pelota, y basta recordar el partido imaginariamente en la mente, vamos a encontrar el centro de Redes con la pierna izquierda, cuando si uno que juega a la derecha tira con la pierna izquierda, quiere decir que retrocedió hacia su propio arco para tener el perfil de patear el lijón izquierda, pero en el área cuando él cruzaba esa pelota había muy poca gente. Ábalos, que estaba marcado por un Barreto que se ponía enfrente y ganó una sola vez con un buen cabezazo de Ábalos, que encontró bien ubicado a Monge 2, y detrás de Ábalos para saltar, para intimidarlo todavía le quedaba a Brizuela. Es decir, había superioridad de gente de Luqueño para ganar ese tipo de pelotas. Pero Olimpia encontró o buscó ese camino. Mientras tanto, Luqueño cuando tenía circulaba bien el balón. Y ya sabemos que Olimpia no recupera la pelota en la mitad de la cancha. Ganó algunas, Richard, es cierto, tuvo 3 o 4 quites en la primera etapa, trabando pelotas, pero todas fueron de balones, de pelotas divididas. Es decir, que no era propiedad de nadie, de un rechazo, de un mal toque. Pero de cualquier manera, Olimpia recuperaba en la cabecera del área, porque Luqueño llegaba hasta ahí. Lo más interesante fue el lado derecho, cuando aparecía Ocampo, que parece que tiene mucha salud para irse y mandarse al ataque y que no le filtran tantas pelotas. Deberían, me dio la sensación, puedo estar equivocado, pero eso me transmitió Campo, que si le metes la pelota adelante va a llegar, porque tiene ganas de proyectarse, tiene ganas de superar las espaldas o pedir la pelota a la espalda de la última línea del equipo rival. Porque hoy apareció Morales con mucha timidez, a pesar de algunas situaciones en donde se lo vio favorecido por esa fortaleza física que tiene. Es un jugador que a mí particularmente me agrada en la fortaleza que tiene para pelear la pelota. Pero ahí tenemos un caso que me viene ahora a la cabeza, que él pierde una pelota dividida con Richard por aquello del respeto, ¿no? Y eso pasa en el fútbol, no es que pasa acá nomás, eso pasa en el fútbol y eso uno consigue después de tantos años, y eso es lo que un chico que se está iniciando debe ir también aprendiendo, de cómo uno se consigue. No es que porque tenés más años nada más, sino que porque fuiste imponiendo tu manera de jugar y tu estilo para que eso suceda dentro del campo. Y el día que alguien no te respete, que ose a desafiarte, también lo tenés que cobrar, tenés que imponerte, porque si no, cualquiera se va a ir animando. Que no se animen, es el concepto que tenés que manejar siempre, y Richard eso hoy le da una gran ventaja. Y perdió Morales, pero de cualquier manera una dupla interesante. Luqueño mostraba eso, de que tenía rapidez, tenía verticalidad, no era un dominio de prestarse la pelota lateralmente, sino tratando de darle una profundidad para tener su chance de marcar el gol. Hubo algunos remates, uno de Muro, otro de Giovanni, que no tuvo mucha potencia, y algunos centros que se cruzaron que no le dieron el destino ideal, y hay una pelota después del 1-0 que terminan pidiendo mano, no digo la anterior, que para mí no fue, esta no vi la repetición, que Cáceres, exigido cerca del segundo palo, desvía la pelota, pero levantaron la mano los jugadores, posiblemente toca en el rechazo la mano de Cáceres. No vi la imagen en la cancha, tampoco lo vi, no puedo opinar mucho, pero reclamaron de esa jugada, que para mí es un encanto de jugada, porque tiene de todo la maniobra. Tiene rebote, tiene toque, tiene hacerle las espaldas, el centro, un poco de suerte que el despeje de Barreto le quedó a Romeo Benítez. Antes ya había una jugada que podía sacar mejor ventaja Olimpia porque fue una contra. Es decir, reunió muchos requisitos, y una de las cosas más importantes, que es aprendizaje puro, digo, la proyección de Cáceres, ¿no? Cáceres estaba 15, 20, más 30 metros, no me equivoco, detrás de la pelota. Y comenzó a arrancar y dije, ¿para qué arranca si no tiene tiempo? Y se fue, y cuando vio que Cardoso recibe la pelota y se le abre hacia la derecha, ¿qué hace Cáceres? Se mete por el medio, en la diagonal, se mete para ganarle las espaldas al lateral luqueño, y ahí le hace el pase Cardoso. Ese pase que muchos creen que es fácil, pero preciso, el centro le quedó al lado izquierdo del MAS, que se toma su tiempo porque el luqueño se había pasado, porque llegaban a la desesperada, porque fue una contra. Ahí remató muy bien del MAS, vencido el arquero Mongeló, saca sobre la línea Barreto, y para mala suerte de luqueño y suerte para Olimpia, ahí le entra con todo Benítez para sacudir la red en la parte superior, del ángulo derecho hacia el ángulo derecho, casi al medio del arco para ser exacto, y era el 2-0. Es decir, en un momento oportuno, cuando Olimpia volvió, por eso inicié esta opinión hablando de la enseñanza. Cuando Olimpia jugó corto, transmitió siempre la posibilidad de que podía llegar al gol. No tuvo chances claras, porque falló el toque final. pero era interesante ver a un equipo que tiraba paredes, que jugaba la pelota y que donde todo el mundo cooperaba. Fue a los centros, ahí fue perdiendo eficacia y comenzó a crecer Luqueño. Esa es la realidad. Y los últimos minutos volvió al toque corto, al encuentro, y van a encontrar que las dos jugadas de gol termina finalizando de esa manera, producto del toque, de las paredes y del pedido. En la primera fue una jugada de Benítez que le dio a Delmas y Delmas tocó atrás para Richard, que sacó un remate fantástico para el 1-0. Así fue este partido, interesante por la dinámica de Olimpia, por lo que insinúa Olimpia de mitad de cancha para adelante, con Delmas como eje para ese juego, acoplándose Cardoso, acoplándose también en el trabajo Redes y Romeo Benítez, y un Ávalo que en los primeros minutos fue participativo, después se fue apagando de a poco en este partido. 2-0 de Olimpia, a través del mejor juego de sus hombres, de sus ágiles, de mitad de cancha para adelante, frente a un Luqueño que le costó generar situaciones claras a pesar de su esfuerzo y de su entrega.
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2: Estoy contigo, Eddie, en el Sportivo Luqueño. Cambio, variante.
3: Así mismo, Pato, se realizó la primera variante en el Sportivo Luqueño. Ingresó con la camiseta número 11, Oscar Curey Ruiz. Dejó la cancha con la 28, Axel Balbuena.
2: Correcto, en Olimpia.
3: El cambio en Olimpia, se retiró con la camiseta número 2, Brian Ventaverría. Ingresó con la camiseta 14, Gustavo El Tutu Vargas.
2: Correcto, ¿alguna lesión de Ventaverri?
3: Sí, Pato, en este momento se le está poniendo hielo en la pierna derecha, la lesión de Brian Ventaverri.
2: Correcto.
0: ¿En qué zona?
3: La zona de la pantorrilla, profe.
2: Bien, correcto, señoras, señores. Aquí autorizó el juez y está en marcha el complemento.
1: Ya vivimos Olimpia versus Luqueño, segunda etapa. Relata el mundialista Pato Baldo, comenta, opina, analiza el campeón del mundo, Carlos Alberto Quise.
2: Bien, correcto, señoras, señores. Va a haber salida. ¿Bajó ahí, Carlos? Sigue, sigue alto. Ahí. Ahí está bien. Bien, correcto, señoras, señores. Va a salir jugando rápidamente otra vez.
0: Me avisó, con pelota dominada. Me avisó Raúl por mensaje.
2: Ah, bueno, correcto. No, porque acá ya me mostró, pues cuando te molestan, bien, te me dijo Javier, este es el botoncito transparente. Es. Y te muestro también a vos para que sepas. Aquí viene a buscar la pelota larga arriba.
0: Eso no es mi tarea, es tarea de Javier. ¿Qué más quieren que haga?
2: Aquí viene la pelota larga.
1: Tampoco es la mía.
2: Tampoco es la mía estar avisando
1: técnicamente lo que pasa.
2: Viene a buscar de vuelta rápidamente otra vez, insistiendo por Sportivo Luqueño. La pelota metida otra vez por Curey Ruiz, que aparece para buscar arriba. La marca de Richard Ortiz, el balón mucho más atrás para que la tenga Gastón Olveira.
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0: Te iba a preguntar, ¿qué color es la camiseta de Olveira? Vos que sos especialista en modas.
4: Para mí, púrpura.
0: No te pregunté a vos.
1: Pato, para Pato.
2: Y sí, puede ser púrpura.
1: Yo no lo vi todavía.
2: Puede ser púrpura y puede ser también...
1: Pero cambió el asesor de vestuario, parece, ¿no?
2: ¿De qué color es el uniforme de Gastón Olveira? ¿Color qué?
5: Uva.
1: Color uva.
2: Color uva, ahí está, ¿viste? Bueno, para eso tenemos acá una experta que nos cuenta. El color uva, entonces. Muy bien, correcto.
0: Y si es medio limoncito, podemos decir uva también, entonces, porque hay uva blanca también.
2: También, uva verde, ¿verdad? Aquí va
3: bastante
2: a venir.
3: Bastante inusual este color en la indumentaria de Olveira, Pato.
2: ¿Eh?
3: Bastante inusual, suele usar anaranjado, amarillo, incluso verde.
2: Bueno, y hoy uva. Aquí va a venir el centro, señoras, señores. Atención que va a venir el cabezazo al área. Vamos a ver.
0: Estuvo bien, no se puede equivocar, porque la uva puede ser media madura.
1: Para mí es color Malbec.
2: Ah, bueno, sí, ahí está.
1: Ese te gustó.
2: El color Malbec, dice. Aquí va a venir el centro, arriba, cerradito, primer palo, cabezazo en el segundo palo. La pelota le va a quedar a Bernardo Romeo Benítez. Ahí aparece Romeo, engancha, ya puso el cuerpo correctamente en la marca. ¡Epa! ¿Y aquí? ¿Ruiz se enojó?
3: Amonestado Curey Ruiz.
2: Bueno, también Romeo, los dos se enojaron ahí, se venían tomando, le sigue hablando, también el hombre deportivo luqueño, estamos hablando de Brizuela. ¿Qué pasó, Carlos? ¿Lo viste en la reiteración?
0: No, estaba concentrado en el color Malbec del arquero.
2: Ah, bueno, correcto.
3: Pato,
2: sí.
3: Lo que pasó es que Romeo Benítez le dijo algo a Curey Ruiz y Curey Ruiz reaccionó, le dio un codazo.
1: Hablando de eso, profe, no vos sabés nada. Que el viernes...
0: Para mí es muy drástico lo de Juan Gabriel Benítez, por lo menos por la imagen que acaban de pasar de vuelta.
1: Profe, el viernes...
0: No había necesidad de la tarjeta.
1: Parece que no me escucha. Profe.
2: Ahí te está escuchando.
1: Bueno.
2: ¿Qué decías?
1: Que el viernes tomamos un vino Rusillón de una familia de Paraguay que tiene un terroir en Mendoza.
2: Ah, bueno.
1: Después le voy a conseguir una botella
4: para el profe. Un mensaje también para el profe. Señor Quise, hoy que es domingo, pero domingo de soltero. Saludos, dice César Santander.
2: Bueno, correcto. Viene a buscar rápidamente la pelota otra vez. En la mitad de la cancha aparece Richard Ortiz. Viene a buscar Cardoso. Cardoso abre fútbol para Raúl Cáceres. La marca pone el físico el hombre deportivo luqueño. No pasó absolutamente nada. Será salida que corresponde al área azul.
0: Para algunos es domingo de laburo también.
2: Claro, lógico.
4: Para mí es todos los días.
0: No se nota.
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4: Paraguay campeón del mundo de la sub-15. Una vez más Paraguay se consagró campeón del mundo de fútbol de salón en la categoría 15 años tras vencer a Colombia en una durísima final resuelta en alargue. En la primera fecha ganó Paraguay 4-3 a Canadá, en la segunda 6-2 a México, 4-0 a Chile en la tercera, cuartos de final venció a Chile 4-0, en la semifinal venció 4-3 a Brasil y en la gran final 3-2 a Colombia.
2: Correcto, viene a buscar rápidamente Deportivo Luqueño con Curey Ruiz que se va metiendo por ahí. También aparece ahora para buscar Luqueño arriba al centro. ¡Oh! Se quedó Olveira. La descolgó correctamente el arquero de Olimpia.
0: Una pregunta. Vos que sos periodista, Pato, yo opino nomás. ¿Está bien que primero le dé el copete y después repita la misma frase?
2: No.
0: Eso se usa en diario nomás, prensa
2: solamente
0: escrita.
2: Solamente prensa escrita.
0: En prensa radial no.
2: No, prensa oral no. Ya tiene eso. Que dar directamente la información.
0: Ah, bueno. No sé si se aprende, ¿no?
2: Arriba, pelotazo largo. Atención, que redes, pijo. No, a ver, ahí tenés, Esteban.
4: Todos los días aprendo con
2: todos
4: ustedes.
2: Todos los días, bueno, muy bien, correcto.
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2: Arriba la pelota, el cabezazo. Más atrás de Brizuela para que la tenga el conjunto deportivo luqueño con Mongelo.
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2: Eduardo Delmas abre fútbol. Le quedó atrás la pelota Bernardo Romeo. Corrige oportunamente Santiago Campo. Viene a buscar ahora otra vez Luca Morales. De vuelta para Campo. Ocampo con la pelota para Brizuela. Brizuela sale jugando ahora con Giovanni. El balón de vuelta para Lucas Morales, el uruguayo. La tiene Sportivo Luqueño. Viene la marca en el fondo. Insiste Coyote Rodríguez. Balón que pegó en el hombre de Sportivo Luqueño. Habrá salida para el decano.
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2: La pelota de Richard Ortiz. El balón retrocedido para Tutu Vargas. Sale jugando rápidamente. Era Raúl Cáceres. Aquí el balón metido arriba nuevamente. Insiste Olimpia con toques sucesivos. Qué bien moviendo la pelota. Ahora por el balón por izquierda. Viene a buscar Romeo. Va a meter el centro con Vado arriba. La termina sacando en el fondo Barreto. Insiste Richard Ortiz. Ortiz con la pelota. Atención, va Delmas. Le queda para la zurda. Aparece Gabriel Ábalos. Richard Ortiz corrige. Bien posicionado. Va a venir el centro arriba. Segundo palo para Gabriel. La bajó con golpe de pecho. Qué jugada. Sigue peleando con el futbolista Brizuela. Terminó ganando el hombre deportivo luqueño, Carlos.
0: Sí, señor, pero unos movimientos...
2: Acá el cabezazo de redes. Ya pasó el peligro, Carlos.
0: Sí, unos movimientos raros de Ábalos. En la primera, cuando iba a cruzar Benítez, él viene siempre a buscar la corta. Y dije, siempre va al primer palo y se sale mucho del margen del palo, que es raro en un centro atacante que quiere hacer goles. Da la sensación que quiere participar más del armado. Pero en la jugada siguiente, cuando el centro iba a venir a la derecha, no hizo el mismo movimiento, sino ahí fue a buscar en el segundo palo detrás y le llegó la pelota que bajó contra el pecho y después le faltó movilidad para sacar provecho de esa aparente técnica que tenga. Pero repito, raros en sus movimientos, sobre todo cuando la jugada es por el costado izquierdo.
2: Y estamos aprendiendo de los movimientos de Ábalos en estos partidos, Carlos.
0: Yo diría que hace ese movimiento de ir al primero porque no tiene mucha impulsión para ganar el juego aéreo de cuando el centro va a venir del costado izquierdo.
2: Aquí viene a buscar Romeo Benítez, un ratito aparece ahora Coyote Rodríguez, pega el Morales la pelota, corner, salió el balón, será tiro libre de esquina, lateral dice el juez, para mí salió, ¿eh?
0: Para mí no, ¿eh?
2: Bueno, correcto, habrá lateral entonces que corresponde al conjunto franjeado.
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2: A buscar Romeo para Coyote Rodríguez. Metió el centro, segundo palo, está Redes con el gol. Arriba por sobre el travesaño, Carlos.
0: Buen centro de Coyote al segundo palo. Estaba también en la cercanía del área chica. Ábalos saltó solo, parecía que llegaba el tercero. Directo al arco, le pedía la pelota a Ábalos, pero prefirió el cabezazo, era muy difícil bajarle, ahí el cabezazo de Redes sobre el travesaño llegó limpia, pero no tiene la misma dinámica que en la primera parte del partido.
2: Ruiz va tocando la pelota rápidamente por el medio, ahora va saliendo Brizuela, Brizuela con la pelota, insiste Brizuela, ya vino a buscar ahora, juega otra vez Giovanni Bogado, que cambia por el sector izquierdo para que vaya atropellando Ruiz, falta, infracción, tiro libre que corresponde a Sportivo Luqueño.
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2: Viniendo de Juan Gabriel Benítez, te doy la derecha, Carlos. Me extrañó la amarilla acá para Ruiz y para Romeo, cuando él podía haberle llamado y advertirle.
0: Yo creo que no vio la jugada, le hablaron por teléfono, entonces amarilla para los dos, le dije.
2: Bueno, correcto, y tiene que ser. Aquí porque, será córner, sí, porque si no, conociendo su estilo, ¿no?
0: Te digo más, no era para amarilla, pero Romeo no hizo absolutamente nada para que merezca eso, pero tampoco era para mí. Hay un toque ahí a la altura y se dejó tirar. Benítez, puede ser hasta por haber simulado, a lo mejor dice.
2: Arriba el centro, segundo palo, viene a buscar Sportivo Luqueño de vuelta, atención que va a atropellar, bien la marca en el fondo, correcta, aparecía para la marca otra vez Olimpia, será lateral, movió rápidamente Morales, arriba para Maggi, salta Richard Ortiz, corrige también en la mitad de la cancha, insiste del más también en la marca, viene a buscar Sportivo Luqueño, que más empuje, Carlos, lo está metiendo Olimpia hacia el fondo.
0: Quiere meterse en el partido porque hasta ahora no se recordó que está perdiendo 2-0, jugando pasivamente, sin mucha proyección, sin mucha velocidad, sin ideas, sobre todo para generar situación. Hasta ahora, en 10 minutos del segundo tiempo, hay un solo centro, una sola pelota metida al área que atrapó muy bien Delmas. Olveira.
2: Aquí la salida es de Olveira, justamente sale jugando la pelota con Mateo Gamarra. Escucho.
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4: Francisco Chiqui Arce, entrenador de Guaraní, dio un análisis tras el empate ante Cerro Porteño y manifestó estar feliz que su equipo va captando la idea.
2: Y acá viene la marca en el fondo, oportuna para sacar esa pelota, Valbuena, atención, va a la media cancha Maíz, recupera Maíz, pide Curey, sigue Maíz, qué empuje que tiene, va bien la pelota muy profunda para Curey cuando estaba a 2 metros, Carlos.
0: Sí, se equivocó después de un buen amague, sobre todo de haberle ganado en velocidad a Ábalos, que hizo el mal pase, después trató de cooperar, no tuvo chance, no le alcanzó nunca, pero se equivocó en el pase Maíz.
2: Escucho.
3: Hace unos momentos hubo una pequeña escaramuza entre la barra brava del Sportivo Luqueño. Prendió una bengala azul que llamó la atención de los policías. Hubo uno que otro acaricia, pero por suerte no pasó a mayores.
2: Bueno, ya qué suerte. Menos mal, aquí la pelota viene al área. Atención, la termina sacando Tutu Vargas. Casi se complica Olimpia en el fondo. Y ahora Coyote Rodríguez despeja largo arriba.
1: Pato acá recibió un mensaje que dice que el chico del pórtico hoy trabaja poco porque ya estuvo en los analistas.
2: Ah, bueno, ya se le terminó la pila entonces con eso. Sí.
4: Por eso pues, pregunté si es que el profe me preguntó a mí lo de la moda. Entonces hoy vine...
1: Todo fashion.
4: Sí.
2: Correcto, bien, aquí va saliendo rápidamente Bogado, tocando otra vez el balón, insiste, vino la marca, no hubo falta, dice el juez, continúa Bogado, gran jugada individual, no pierde Sportivo Luqueño, la pelota para Ocampo, Ocampo retrocede rápidamente para que venga a buscar Brizuela, Brizuela a la mitad de la cancha nuevamente, quedó sentido Bogado, Juan Gabriel dice que se juegue, aparece Barreto con Brizuela ahora adelanta para Lucas Morales, pide Giovanni, va Morales con la pelota por el medio, corta correctamente en el fondo Tutu Vargas sale, Rodney Redes para limpiar.
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2: Sale jugando Mateo Gamarra para Richard, ahora para Olveira. Olveira que amaga salir jugando larga. Sale otra vez con Richard. Richard otra vez con Olveira. Olveira con la pelota por izquierda ahora para Mateo Gamarra. Mateo Gamarra que mete el zurdazo arriba para Gabriel Ávalos. Ávalos que viene. Movió la pelota para que venga a buscar Fernando Cardoso. Cayó Cardoso. Retiene la pelota. Insiste Cardoso. Desde el piso de Albalona a Tutu Vargas. Ahora la viene a buscar Eduardo Delmas. Todo sigue. Todo lícito. Viene a buscar Delmas. Delmas con la pelota otra vez para Romeo. Tocando nuevamente la pelota para Raúl. Otra vez para Delmas. Juego asociado Olimpia en ataque. Insiste Eduardo Delmas. Va tocando para Richard. No se apura Olimpia. Delmas tiene el esférico.
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4: José Arrúa valoró la respuesta de Trinidense ante a la adversidad, algo que sirvió para obtener los tres puntos ante Recoleta.
2: Escucho, Mario.
3: Se viene con la camiseta número 5 Juan Fernando Alfaro para hacer la segunda variante del conjunto de Canopato.
2: ¿Se va a ir Richard, Carlos? ¿O va a reforzar la media cancha?
0: La verdad que no veo el cambio. No tiene ninguna necesidad, está manejando el partido. No creo que lo saque a Richard.
3: Se retira con la camiseta número 17 Rodney Redes para permitir el ingreso con la camiseta número 5 de Juan Fernando Alfaro, que vuelve luego de un par de partidos al conjunto de Cano.
2: Bueno, correcto. Y en Sportivo Luqueño, Evians.
3: Se ingresa con la camiseta número 9 Walter González. Deja con la 29 Tomás Muro.
2: Muro se fue entonces de la cancha. ¿Y el otro? ¿El otro cambio?
3: El otro es Lautaro Comas con la camiseta número 37 por Santiago Campos, camiseta 22.
2: Bien, correcto. Las variantes en el conjunto auriazul.
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2: A buscar la pelota nuevamente Giovanni. Atención, el balón que quería Maggi. Recupera, pierde otra vez la pelota. La recupera Olimpia. Viene a buscar rápidamente el balón de vuelta por la zona derecha. Aparece metiéndose en esa zona otra vez ahora el conjunto de Olimpia con Fernando Cardoso. Para Delmas, otra vez para Cardoso, va Delmas, atención, está Ábalos por el medio, está Ábalos por el medio, está Ábalos por el medio, la pelota que queda corta de Delmas y la sacó Brizuela, Carlos.
0: Buena jugada, otra vez una buena triangulación por el costado derecho, buena la habilitación final de Cardoso para Delmas, que le marca muy bien el pase, pero no tenía claro, no se desmarcó bien Ábalos, entonces tuvo que intentar una gambeta para el centro atrás para ver qué pasaba ahí. Intervino la defensa luqueña, pero buena maniobra de uno de los mejores jugadores de Olimpia en el partido de hoy, me refiero a Delmas.
2: Y acá viene a buscar la pelota otra vez Cardoso retrocede el esférico ahora, insiste Olimpia, cronometramos Prensa.
1: Ese tiempo de bueno van 16 minutos, segunda etapa. Pato, ¿cómo está el partido?
2: El partido lo va ganando Olimpia por 2-0. El balón para Romeo Benítez. Ahí está Romeo. Va tocando nuevamente para Coyote Rodríguez. Escucho.
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2: El partido lo va ganando Olimpia por 2-0. El balón para Romeo Benítez. Ahí está Romeo. Va tocando nuevamente para Coyote Rodríguez. Escucho.

0: kilómetros finales. No tenés a Giovanni Bogado, que por supuesto va a querer jugar de segundo volante, lejos de la disputa de la pelota, del conflicto, del espacio reducido, donde es más difícil de jugar. Pero no hay una pelota metida detrás de la última línea. Todo pelota al pie, circulación de pelota, todos se muestran. Después terminan levantando o cruzando, pero no hay un jugador que pueda darle a Luqueño la posibilidad de generar situaciones de riesgo. Para lo que expone en la cancha, en la vista, en lo que ofrece, vos decís, este equipo merece mejor chance, merece una mejor campaña. Y entonces decís, ¿por qué no lo consigue? Y no lo consigue porque son todos jugadores cortados por la misma tijera, que tocan bien, pero que no le dan profundidad a su ataque, y entonces termina generando bien poco, o incomoda poco al equipo rival. Por eso, Luqueño, a pesar de hacer un partido parejo con Olimpia, se nota una diferencia a favor del equipo franjeado, en calidad técnica, y a Luqueño le falta, y tiene a Giovanni Bogado, no lo pongas ahí, ponelo arriba a ver qué te da, y si no te da, busca una alternativa, cómo generar más llegada. Del dominio o de la posesión de pelota que tuvo Luqueño, fue poco lo que ha generado frente a Olveira, no se tuvo que tirar ni una vez todavía, no se ensució su uniforme, ¿cómo se llama?
1: Gastón Olveira, el uniforme de color uva.
0: El de color uva, o bueno, dejémoslo ahí.
1: Bueno, a ver, ¿fue amonestado quién en Olimpia? Repasamos, por favor, los amonestados en Olimpia, Mario.
2: Sí, señor, con mucho gusto. El primer amonestado fue Bernardo Romeo Benítez, y ahora vio la tarjeta amarilla Juan Fernando Alfaro, que metió el brazo cuando le cerró el paso en la salida al futbolista del Deportivo Luqueño.
1: ¿Y el Luqueño, Evians?
3: En Luqueño fueron amonestados el arquero Francisco Monquelos y Oscar Curey Ruiz.
1: Bien, correcto, los dos amonestados entonces,
0: la verdad,
1: aquí.
0: La verdad, si uno ve la imagen y sacan la amarilla por esto, es un chiste.
1: Hoy está Juan Gabriel.
0: Y eso no quiere, no deja de decir. Bueno. Si ve la imagen, no se puede, muchachos, es un forcejeo normal, la mano se va porque por la cara, pero no hay un gesto de querer golpear. Vamos a dejar de justificar todo a los árbitros, viejo, si tenemos un arbitraje que. Que queremos que mejore, pero si todo lo que hacen, aunque hagan mal, lo reconocemos como bien hecho, ¿cómo van a cambiar? Y entonces, ¿por qué si venían pitando tan bien, se intenta cambiar?
1: Y aquí recupera la pelota Maíz, atención, va Coyote Rodríguez con mucha determinación, fue a buscar la pelota Comas, el balón para Gabriel Ábalos, ahora mueve muy bien Romeo, toca la pelota para que venga a buscar Cardoso, Cardoso la tiene, Cardoso quería el pase para Raúl, va Raúl, presiona en la salida para que salga jugando Sportivo Luqueño en el fondo, la vuelve a recuperar ahora el conjunto auriazul. La pelota sale a un costado. Cronometramos, prensa.
4: Ese tiempo de bueno. Van en estos momentos exactamente 20 minutos de la segunda etapa. Pato, ¿cómo está el partido?
1: El partido, queridos amigos, por ahora les cuento, lo gana Olimpia por 2-0.
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5: Confirmado Nacional para enfrentar a Rudeñu con Santiago Rojas, Juan Feliú, Mauro Coronel, Tomás Gutiérrez, Sebastián Vargas, Orlando Gaona Lugo, Leandro Mesa, Ángel Pica Lucena, Fabricio Jara, José Colmán y Hugo Benítez.
1: Bien, correcto. Aquí la salida será para Monjelos, Deportivo Luqueño.
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1: Insiste, va a buscar más y puso el cuerpo Richard Ortiz. Se lo llevó por delante. Continúa Richard. Recupera Deportivo Luqueño. El balón que va a retroceder ahora en el fútbol. La pelota para que la tenga Brizuela. Sale jugando Luqueño en el fondo.
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1: Aquí aparece yendo al ataque Curey Ruiz, que tiene velocidad, quiso pasar, ya no tiene la velocidad de antes. Aquí le quiso hacer la pasada Raúl Cáceres, salió el balón afuera, será lateral para Olimpia.
4: 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Bueno, van la jugada segura.
0: Pero si uno repasa el partido de esta segunda etapa, el Luqueño juega en la media cancha, no le da profundidad, no ha generado una situación de riesgo en 21 minutos y está perdiendo 2-0, ¿no?
1: Exactamente, y a pesar de que domina la pelota, la tiene lejos del pórtico, entonces no genera ruido.
0: Y lo que insinúa el partido es que está más cerca Olimpia de hacer tercero que el Luqueño de...
1: ¡Arriba Alfaro! ¡Cabezazo de Gabriel Ábalos! ¡La saca el portero!

0: 0, Mongelós, Carlos.
1: Ganó bien en el salto, aplicó el cabezazo tratando de buscar el palo más alejado del arquero Mongelós, le faltó potencia al cabezazo.
0: Y aquí la tiene Delmas y toca para Coyote Rodríguez y la pelota otra vez para que venga a buscar Romeo. El pase de primera fue impreciso de parte de Fernando Cardoso. La salida será para Sportivo Luqueño.
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0: Sale jugando Brizuela, la pelota para Morales en la mitad de la cancha, otra vez recupera la pelota Juanfer Alfaro. Alfaro toca para Delmas, que no pudo acomodarse. Sale jugando Brizuela y empuja al equipo y va tocando por la zona izquierda y ya se va Curey Ruiz. Aparece volcado por ese lado, se mete con peligro. Walter está por el medio y el centro de Curey no fue bueno, Carlos.
1: Se tiró buscando el segundo palo, la pelota le salió muy larga, se perdió por línea final, sin riesgo para el arco de Olimpia.
0: La salida será de portería para el conjunto de Olimpia.
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0: La salida es para Gastón Olveira. Olveira tiene el balón, sale jugando ahora por el costado izquierdo para Mateo Gamarra. Gamarra que levanta la cabeza, va a meter el pelotazo largo arriba, va a ganar Brizuela, la pelota le queda a Maíz, ya recupera el faro, el balón largo, puede ser el gol Olimpia con Romeo, puede ser doblete Romeo, doblete, y aquí finalmente, como no confía en la zurda, le termina ganando Morales, Carlos.
1: Sí, le quiso pegar con la cara externa del pie cuando había ganado la posición, no le entró a la pelota, no le pegó al balón y se le quedó mansamente ese balón al arquero Mongelós cuando parecía que llegaba el tercero de Olimpia en un pase por detrás de la última línea, quedó sentido Morales.
0: Bien, y me pareció que podía haber resuelto antes Romeo Benítez, Carlos, pero la zurda no la maneja para nada.
1: Además, él sabía por dónde venía corriendo el jugador rival, tenés que poner el físico para proteger la pelota con la velocidad que tiene. Es que no tiene alma de goleador también, ese es uno de los déficits de Romeo, ¿no? Porque esta jugada debería de haber terminado en el tercer tanto de Olimpia.
0: Bien, señores, hay fútbol interrumpido. Está sentido Morales, escucho.
3: Lo veo muy sentido a Lucas Morales cuando se cayó. Vi que se tomó la pierna derecha cuando veo que el arquero Mongelós pide cambio. No va a continuar el uruguayo Lucas Morales.
0: Bueno, quedó sentido. Es que pone el pie para que evitar el remate de Romeo.
4: Su pie bueno. Derecho, Pato, pisa mal.
0: Bueno, correcto.
5: El tobillo.
0: El tobillo.
4: Al parecer tuerce ahí el tobillo.
0: Bueno, aprovechamos para cronometrar.
1: Porque Romeo enseguida sí. Le llamó al árbitro.
0: Le llamó enseguida, sí.
2: 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Sí. Van 25 minutos. Segunda etapa, Pato. ¿Cómo está el partido?
0: El partido, queridos amigos, por ahora lo gana Olimpia por 2-0.
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4: El Manchester City derrotó a domicilio al United. El derbi de la ciudad con un jugador menos por la fecha número 4 de la Premier League de Inglaterra y ya se posiciona también como uno de los primeros en la Premier League.
0: A ver, Carlos.
1: Acá recibo un mensaje, ¿no?
0: ¿Qué?
1: Otro más. ¿Y con quién juega Nacional hoy? ¿Y contra qué jugadores?
4: Contra Rubio Ñu, profe, pero todavía no confirmaron el equipo de Rubio. A las 18:30.
0: A ver, Carlos, en serio y en broma, Olveira se va a ir, le va al utilero su uniforme y hace falta que doble nomás y guarde, porque ni se ensució, ni sudó.
1: Hasta ahora no.
2: Y se le enfocó poco, sí.
0: Escucho.
1: Que conserva porque es gusto Malbec.
0: Sí, correcto. Y no puede ser si irá. Bueno, a ver, escucho.
3: Llamado con la camiseta número 34, Álvaro Martínez. Será la cuarta modificación en el Deportivo Luqueño. Ingresará por el uruguayo Lucas Morales.
0: Bueno, se va Morales, Martínez ingresa y en Olimpia, ¿quién va a entrar? Franco.
3: Camiseta número 35, Franco Alfonso para hacer la tercera variante en el conjunto de Cano.
0: Bueno, correcto. Pato. Ya está Martínez en reemplazo de Morales, escucho.
3: Acá lo estoy viendo a Lucas Morales y está llorando, se tapa la camiseta, la cara con la camiseta, digo bien. Y veremos cómo sale del estadio.
0: Bueno, correcto. Ahí lo están atendiendo y van los compañeros también a mirarla. Lucas Morales, que estaba aportando lo suyo como volante. Y aquí va saliendo en el fondo Brizuela. Toca el balón por la zona derecha ahora. Barreto va a ocupar el lateral derecho. La pelota larga arriba. Insiste en la marca. Vino a colaborar Coyote Rodríguez. Salida para Luqueño.
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0: El cambio en Olimpia. Escucho, se va Romeo.
3: Con la camiseta número 37 se despide de este compromiso Bernardo Romeo Benítez, aplaudido por la preferencia, y ya ingresa con la camiseta número 35 Franco Alfonso.
0: Bueno, correcto. Vitamina algo le está diciendo a Romeo Carlos. Yo no sé si tiene que ver con la definición o si qué pasó con Morales.
1: Yo creo que sí.
0: ¿Verdad que sí? Vitamina Sánchez.
1: Le hizo el gesto de por qué no le pegaste.
0: Exactamente. Aquí la pelota la viene a buscar Eduardo Delmas nuevamente.
1: Nos falta Chochi para la lectura
0: de labios, sí, a distancia. Sí, pero nosotros ahí no
1: estamos. Hagan cursos. Nuestra generación no existía curso para eso.
0: Sí, señor. Y aquí viene a buscar rápidamente Franco Alfonso. Entró a chocar contra la pared de Weñac y se quedó sentido Franco Alfonso Carlos.
1: El famoso acá.
0: Exactamente, aquí ya la salida rápida de Olimpia cuando nos acercamos a los 30 minutos en el complemento.
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4: Confirmado Rubio Ñu, Franco Frágueda, Rodi Ferreira, Javier Vallejos, William Mendieta, Víctor Cabañas, Cristian Núñez, Jorge González, Marcelo Rubén Acosta, Rolando Blasi, Carlos Jiménez y Steven Pérez, el ocheno que prepara Javier Luis Torrente.
1: Recibí el mensaje del oyente, felicidades, duró un minuto la confirmación, dice.
0: Llegó enseguida la confirmación, sí, escuchó Torrente. Aquí viene a buscar Sportivo Luqueño, quería llevarse la pelota otra vez, insiste en la mitad de la cancha Abogado, cambia por izquierda, aparece Curi Ruiz, ahí se va metiendo Ruiz, retrocede para Martínez, Martínez más atrás ahora para que venga a buscar Wignac. Wignac con el balón, tocando rápidamente para Brizuela, Brizuela otra vez para Wignac, la tiene Sportivo Luqueño.
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0: Insiste otra vez Sportivo Luqueño con Mongelos arriba, larga, salta, gana Raúl Cáceres, otra vez la viene a buscar ahora, Ábalos puede convertir el primer gol en el fútbol paraguayo, sigue Gabriel, quería la asistencia, va a venir el centro arriba, ya había offside, estaba todo anulado Carlos.
1: Sí, pero para mí no estaba Ábalos en offside, pero... levantó el juez de línea por indicación del VAR.
0: Exactamente, viene a buscar Lautaro Comas. Comas toca en la mitad de la cancha. Atención que la tiene Bogado. Bogado nuevamente tiene la pelota. Tocando cortita para Wignac. Wignac con el balón. Ahí está el hombre de Sportivo Luqueño. Sale jugando con Brizuela. Ya espera Barreto. Sigue Brizuela otra vez arriba. La pelota la tiene Brizuela. Tocando cortita para que salga jugando ahora Wignac. Viene a buscar fútbol Aldo Maíz para Sportivo Luqueño.
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0: Cronometramos, Raúl.
2: 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Segunda etapa, Pato, ¿cómo está el partido?
0: El partido, queridos amigos, lo está ganando Olimpia por 2-0.
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0: Y sale jugando desde el fondo rápidamente otra vez el conjunto de Sportivo Luqueño. El balón de Wignac lleva, traslada a Brizuela, la manda arriba, quiere Barreto, offside, banderín levantado, salida que corresponde a Olimpia.
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0: La salida será para el decano del fútbol paraguayo con Mateo Gamarra, sacando interesante triunfo Carlos Olimpia para no perder de pisada a Libertad. Y bueno, y ya se va alejando de Cerro Porteño igualmente, ¿no?
1: Sí, señor, victoria importante, tenía que ganar, tiene que ganar cuando vos peleás desde abajo, no te queda otra, o si no se te escapan definitivamente y tienen que restar puntos. Pero lo más interesante fueron las insinuaciones que tuvo los primeros 15 minutos cuando apostó al toque después de esta.
0: Aquí viene el gol de Olimpia, gol de Olimpia, gol, gol, gol, gol, gol, gol, gol, gol, gol, gol, gol, gol, gol, gol.

0: apareció solito. Distracción en el fondo deportivo luqueño. Franco Alfonso y el desborde. Y Cardoso de frente al pórtico. Define, como siempre, aparece Fernando Cardoso. Y Olimpia amplía su ventaja. Victoria del decano. 3-0.
1: Adelante Olimpia, Olimpia querido.
0: Carlos Alberto Quise.
2: Olveira que no se quiere ni ensuciar la remera que hoy trajo al partido. Un pelotazo largo desde la cercanía de su área. No toca a nadie más. Le llega el balón a Franco Alfonso, cerquita de la línea final del equipo rival. Sí, señor. Ahí entra en contacto en el pelotazo de Olveira. Centro atrás, nadie lo aprieta. Lo vio a Cardoso, toque para Cardoso. No tuvo otra cosa, Fernando, que hacerle un pase a la red. 3-0 para Olimpia.
0: El grito franjeado aquí en Sajonia.
3: A los 31 minutos de la segunda etapa, Pato.
4: Fernando Cardoso, el jugador de 25 años, 1,73 m, en su séptima aparición en esta Copa de Primera, marca su segundo gol en el clausura y lleva también ya una asistencia.
0: Olimpia que está ganando por 3-0. Mario festeja, el público franjeado aquí en Sajonia.
5: El festejo aquí en el sector de preferencia cuando ya se realizan las variantes. Y se retira con la camiseta 7. Fernando Cardoso ingresa con la 19, Rubén Lescano. Con la camiseta número 18 ingresa Víctor Sebastián Quintana. Se retira con la camiseta 20. Y bastante aplaudido por la preferencia, Eduardo del VAR.
0: A la cancha Víctor Sebastián Quintana también, Carlos.
2: Sí, para darle minutos tratando de recuperarlo. Lescano el otro día sí entró bien. Y del MAS sí fue aplaudido.
0: Sí, muy aplaudido Eduardo del MAS. Y esto, bueno, vos estás acostumbrado, jugaste en Olimpia, era juvenil también. El público de Olimpia le tiene un cariño especial a sus jugadores que salen de la formativa, Carlos.
2: Como en todo club, ¿eh?
6: Llegó la pizza, llegó la pizza.
0: ¿Eh?
6: Llegó la pizza.
0: ¿Cómo?
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0: Bueno, listo. Muy bien.
4: Se terminó la coordinación.
0: ¿Y nosotros dónde estamos, Carlos?
2: Todo bola.
4: Cayó internet.
6: No, profe, vos me conocés, profe.
0: Mandá la foto, mandó la foto, sí, Provenza.
6: Va foto,
0: para
6: va
0: creer.
6: Foto grupo.
2: No hay necesidad, te conocemos, sé que es verdad, es ya, cierto.
0: Acá viene la pelota larga otra vez, Luqueño está mal parado, viene a buscar Lescano se va a meter al área, atención Lescano, el pase para Gabriel gira, quería el taco otra vez, Gabriel le pegó arriba por sobre el travesaño. No puede concretar Gabriel Ábalos, Carlos.
2: Es que está descoordinado en algunos movimientos y eso es lo que le debería de preocupar a Ábalos y también a Vitamina. Intenta, sabe, en esta demoró para conectarse con Lescano, que había hecho un buen arranque, porque lo primero que pensó era rematar al arco. Cuando vio que no tenía claridad o espacio para hacer eso, trató de conectarse. Y cuando intentó, le volvió a quedar la pelota y ahí girando saca un remate bastante deficiente.
0: Y acá vino el centro fuerte de Lautaro Comas. No pasa absolutamente nada. Se pierde al otro lado. Saldrá Olimpia jugando. No va a entrar Hugo Sandoval, Mario.
5: No, Pato. Ya agotó sus variantes el conjunto de Cano.
0: Bueno, correcto. Ya hizo las 5 variantes. El conjunto de Olimpia, entonces, aquí la salida es para el decano.
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0: Cronometramos, Raúl.
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0: Olimpia le está ganando 3-0 a Sportivo Luqueño.
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4: Pato.
2: No pateó el segundo tiempo al arco Luqueño.
0: No pateó. Para nada. Escucho.
4: Hubo una fuerte discusión ahí entre Oscar Ruiz y May. No sé si Evian se percató y qué se dijeron, pero se acordó de su mamá, May.
0: Bueno, correcto. Algo se dijeron entonces, normal.
2: ¿Y qué hizo Richard ahí?
4: Le separó, justamente le apartó a Oscar Ruiz porque se iba a ponerle de frente a May, profe.
0: Bueno, la salida de Gamarra, viene a buscar rápidamente Olimpia, atención. El traslado largo, insiste, recupera Sportivo Luqueño con Brizuela. La viene a buscar Lautaro Comas, va Comas por derecha. La marca de Richard, deja pasar porque Comas rápido al piso. La marca de Coyote Rodríguez, escucho.
2: ¿Para qué Richard sale al costado? Quedate en el medio nomás, ahí te van a ganar en velocidad, papá.
0: Y claro, si ya el desplazamiento es lento. Él tenía que estar ordenadito ahí en el medio.
5: ¿Cuándo?
0: Sí, escucho.
5: Con dificultades, Ángel Brizuela.
0: Brizuela con alguna dificultad, entonces, vamos, y no tiene más cambio Luqueño, ¿no?
5: Tiene un cambio más.
0: Bueno, correcto, y viene el pelotazo largo arriba, insiste Sportivo Luqueño que no pateó al arco, a pesar de que ingresó también Ávalo, González, digo bien. Va saliendo Sportivo Luqueño otra vez, si la tiene ahí, Carlos, es difícil que llegue al arco.
2: Por eso, le falta el jugador que meta alguna pelota detrás de la última línea de rival, o si no, imposible llegar.
0: Arriba, pelotazo de Brizuela, aquí lo buscan rápidamente otra vez a Walter, insiste, viene el centro, córner, tiro libre de esquina para Sportivo Luqueño.
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0: Señoras, señores, nos acercamos al minuto 38, va a venir el corno, después vamos a estar con la información. Atención que va Sportivo Luqueño, van a colocar otra vez la pelota correctamente. Ahora va a autorizar Juan Gabriel, el centro va a ser de Comas. Atención, le va a pegar Sportivo Luqueño, quiere descuento ahora. A ver qué hace, va Comas con el centro, atención. Va a venir la pelota al área. Ahora tomó carrera arriba. Segundo palo. Cabezazo por el medio. Y el balón que cae al techo del arco, Carlos.
2: Aquí así, es, peligro, ¿eh? Así es. Centro pasado al segundo palo de una sí. Pelota quieta. Donde ganan los centrales de Luqueño. Después en el segundo cabezazo ya muy exigido. Casi de la línea final. Tratando de volver a sacar esa pelota hacia el medio. Demostrándonos la poca claridad en ofensiva que ha tenido el equipo de Rodrigo López en el día de hoy.
0: Estamos con la información.
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4: Barcelona venció 4-2 a un combativo Levante gracias a los goles de Xavi, Espara, de Yeme y un doblete de Lamine Yamal. Y se mantiene lo más alto de la Liga de España, el futuro campeón de la Champions.
0: Viene a buscar rápidamente la pelota otra vez el conjunto de Olimpia con Víctor Sebastián Quintana. Quintana tiene el balón, sigue Quintana, maneja bien la zurda, toca para Richard, otra vez para Quintana. Quintana que ahora tiene el balón y retrocede el esférico para que la tenga Mateo Gamarra, sí escucho.
5: Se vendrá la última variante en el Sportivo Luqueño, ingresará con la camiseta número 24, Samuel Beltrán.
0: Bueno, correcto, aquí viene a buscar Alfaro va a ganar, Alfaro sigue, Alfaro, tenía que haber hecho, soltado la pelota antes, Carlos, ¿no?
2: Sí, se demoró, quiso su gambeta, lo que pasa es que el jugador cuando encuentra facilidades intenta un poquito más también.
0: Y aquí viene a buscar nuevamente la pelota arriba, Raúl, el centro pega en el hombre de Sportivo Luqueño. Me pareció que el último en tocar fue el hombre de Sportivo Luqueño. Correcto. Juan Gabriel Benítez dice córner, tiro libre de esquina para Olimpia. Cronometramos, Raúl.
3: Ese tiempo de bueno van 40 minutos. Segunda etapa, Pato. ¿Cómo está el partido?
0: El partido está 0-0. Finalmente se ratifica Juan Gabriel. Hay saque de portería. Escucho el cambio, Edians.
5: Ingresa con la camiseta número 24, Samuel Beltrán. Se terminó el partido. Para Aldo Maíz, camiseta número 8.
0: Bueno, correcto, se fue Aldo Maíz de la cancha.
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0: La salida larga arriba por parte de Mongeló. Solamente se aguarda el final del partido. Aquí pleito liquidado.
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0: Más tarde Nacional Rubio Ñu.
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0: Libertad tomó la punta del campeonato, le ganó a 2 de mayo.
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0: Perdió otra vez Recoleta, sexta derrota al hilo.
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0: San Lorenzo sigue sin levantar cabeza, le ganó a Emiliano.
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0: Sale jugando Sportivo Luqueño, recupera la pelota rápidamente otra vez Franco Alfonso, el balón metido ahora arriba para Víctor Sebastián Quintana. Quintana que pisa el esférico pero vuelve a perder el balón, se lió un poquito. Martínez sale jugando para Luqueño.
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4: Libertad es el único líder con 22 puntos, segundo 2 de mayo con 21, trepa a la tercera posición Olimpia con esta victoria, 19 puntos y en la cuarta posición se queda Trinidense con 17.
0: Bueno, ahí se van acercando también los jugadores de Olimpia entonces a la marca otra vez con la pelota. Insiste a buscar Sportivo Luqueño con Ruiz. Aquí llegando Luqueño con pelota dominada, pero no tiene profundidad. Lo dijo Carlos Quise durante todo el partido.
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0: Aquí recupera Quintana, viene a buscar Olimpia la posibilidad del cuarto tanto. Ábalos no busca la pelota, Franco Alfonso sí porque está habilitado. Va Franco, va Franco, va Franco, tocó el remate. Débil a las manos de Mongelós.
2: Estaba más en Oxay Franco que Ábalos.
0: Totalmente. Viene saliendo rápidamente por el sector derecho Comas. Comas para Sportivo Luqueño. Estamos en el minuto 87. Sigue Lautaro Comas. Comas con la pelota. Arriba para Walter González. Cabecea Gamarra. Le queda Coyote. Coyote toca la pelota para Alfaro. Alfaro con el balón. Insiste Alfaro que vuelve a dormir. Se le sacaron, le birlaron la pelota. Otra vez empuja Sportivo Luqueño. Atención. Por izquierda está Curey Ruiz. Va a venir el centro de Ruiz arriba. Cayó el hombre de Sportivo Luqueño. Walter González, no pasa nada, dice el juez. Le queda la pelota nuevamente al jugador de Sportivo Luqueño. Siga el fútbol, dice el árbitro Juan Gabriel Benítez. Aquí por fin llegó Sportivo Luqueño pisando el área, Carlos.
2: Sí, señor, en una carga por el costado derecho, tratando de encontrar una pelota que perdió Alfaro en la mitad de la cancha. Eso hizo que encontrara algún espacio y llegó con insinuaciones riesgosas dentro del área de Olimpia, pero sin intervención de Olveira.
0: Aquí será salida para Sportivo
2: Luqueño. Está revisando un agarrón a la entrada del área.
5: Sí, para mí empujón sobre Lautaro Comas en la última jugada, es la que se está revisando ahora.
0: Bueno, está hablando Juan Gabriel.
2: A ver.
0: Y aquí vamos a ver en el monitor que tenemos de referencia, Carlos. ¿Qué pasó? Este, ese empujón. Ahí no pasó nada.
2: Para mí hay otra en la entrada del área.
0: En la entrada del área, sí. Yo no veo que eso sea. Ahí ya dijo el árbitro que siga, no pasó absolutamente nada. Yo también pensé que era la otra,
2: Sí, la de cerca del semicírculo.
0: Exactamente. Aquí, señoras, señores, ya estamos en 44 minutos del complemento.
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4: El Chelsea de Xavi Alonso con 12 goles encajados en 6 partidos sigue teniendo problemas graves en la defensa. Y ayer volvió a relucir y los Blues se dejaron 2 puntos. Empató 2-2 contra el recién ascendido Hull City.
0: Aquí sale jugando Sportivo Luqueño en el fondo. Sí, escucho.
5: Con esta derrota, Hernán Rodrigo López llega a al partido número 11 que pierde al frente del Sportivo Luqueño en lo que va del año. Ganó 6, empató 4.
0: Y tiene un grave problema, no quiere jugar bien prolijo Luqueño, pero para nada no llega al área contraria, Carlos, ¿no?
2: Sí, no mete pelotas en profundidad, es prestarse el balón. Y eso en el fútbol hoy día no te alcanza, tenés que incomodar al rival. Entonces Olimpia juega cómodo, o los rivales juegan cómodo, no tienen que correr mirando hacia su arco, y eso facilita la tarea de bloqueo que hace el rival frente a un conjunto de Luqueño que quiere, pero que no tiene ideas.
0: Correcto, guapo lo de Lautaro Comas, cronometramos, Franza.
3: 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Pato, ¿cómo está el partido?
0: El partido lo gana Olimpia por 3-0. ¿Cuánto más?
5: 3 minutos más los adicionados en esta segunda etapa. Hasta los 48.
0: Correcto, cuando aquí recupera la pelota y viene a buscar Lescano. Que retrocede el fútbol ahora para Alfaro, que tocó de primera intención. Viene a buscar la pelota Franco Alfonso. Alfonso se queda con el balón, tiene espacio. Pero Olimpia ya está conforme con el 3-0. Alfonso va a tocar más atrás para Richard. Richard profundiza ahora sí para Coyote Rodríguez, otra vez para Franco Alfonso. Alfonso que aguanta la marca de Brizuela. Sigue Alfonso, cayó, no hubo falta, dice el juez. Traslada la pelota a Lautaro Comas. Ahora otra vez Brizuela, falta de Alfonso. Ahora sí, tiro libre para Sportivo Luqueño.
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4: Jorge González, el entrenador de Recoleta, puso su cargo a disposición y la decisión final queda en manos del presidente Luis Vidal. Horas claves y mañana tendremos novedades.
0: Bien correcto, señoras, señores. Viene a buscar de vuelta la 46. Pelota. A través del conjunto deportivo luqueño. Le quedan 120 segundos a este partido.
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0: Ruiz manda la pelota, tocando otra vez Ruiz en la mitad de la cancha. El balón ahora profundo, atención. Va a venir el centro al área, va Walter. La pelota que va para afuera. No pasó absolutamente nada. Saque de portería para limpiar.
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0: Termina el partido, señores. Olimpia con una victoria más que interesante, 3-0 frente a Sportivo Luqueño. Sigue la remontada del decano, contando Juan Gabriel. Saca Gastón Olveira en el fondo. Arriba, rápido, en un ratito esto va a terminarse, la victoria decana.
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0: La pelota la tiene Curey Ruiz. Va tocando cortita nuevamente. El balón para Martínez, sale jugando desde el fondo Sportivo Luqueño, lejos del pórtico, en vez de empujar y 47. Mandar esa pelota arriba, Carlos. Por lo menos a la olla, la última parte, ¿no?
2: Sí, no, nada. Es prestarse la pelota, intentar a través de ese juego avanzar, pero no hay recurso. Dejó una imagen en ofensiva por debajo de lo que uno podía creer ante esas insinuaciones del por qué es débil a la hora de defender. Uno supone que tiene un caudal para atacar, pero eso tampoco tiene el conjunto de Rodrigo López.
0: Y acá viene a buscar Franco Alfonso. Olimpia solamente espera al final, miró su cronómetro Juan Gabriel, está esperando que se cumplan los 3 minutos, Olimpia toca la pelota, ya no avanza, sigue Richard con el balón, amaga Richard, continúa Richard, toca el balón ahora por la izquierda, el balón que se va, Juan Gabriel va a decir que termina, ¿eh? Señoras, señores, aquí final del partido, ganó Olimpia por 3-0 a Sportivo Luqueño.

0: El triunfo del decano del fútbol paraguayo en un ratito con Mario, con Evians, para que nos cuente. Llamen, compañeros, si es que va a hablar el hincha franjeado. Nosotros escuchamos, vamos a escuchar las notas de los elegidos por la televisión, por Tigosport. Olimpia en la remontada, entonces a falta Nacional Rudiñú. Repetimos la tabla de ubicaciones, Esteban.
1: Claro que sí, Pato, con esta victoria de Olimpia trepa a la tercera posición. Recordar que Libertad ayer asaltó la punta con 22 puntos, el único líder del torneo. Segundo 2 de mayo quedó con 21, Olimpia la tercera posición con 19, Trinidense con 17, Ameliano con 16, Nacional con 15, que juega en minutos nada más. Cerro Porteño quedó con 14 puntos, Guaraní con 14, Luqueño quedó con 10 con esta derrota, Rubioñú con 8, enseguida se enfrenta a Nacional, Recoleta en la penúltima posición con 7 puntos y último con un solo punto, San Lorenzo.
0: Escucho.
2: Me encuentro ya en las afueras esperando por la salida de los hinchas del Cureluque. Acá me encuentro con un señor. Señor, ¿qué opinión tiene acerca del partido?
3: Mal, jugamos mal. Desastre, Luqueño.
2: ¿Qué le parece el que Hernán Rodrigo López al mando de Luqueño?
3: Y no sé, vamos a darle un poco de confianza todavía, pero no sé, la situación está, no sé qué. Los jugadores falta huevo, no sé. No hay ningún planteamiento también. Tiene culpa también, pero siempre Luqueño ya está a la muerte.
2: Gracias.
0: Muy bien, Evians. Habla, señor. Aldo Maí, escuchamos rápidamente. A ver, escuchamos a Maí.
4: Que busca también con los cambios el profe, pero no da resultado hasta ahora.
5: No sé, no te puedo explicar eso. No se nos está dando las cosas. Nosotros entrenamos todos los días, tratamos de imponer nuestro juego, pero no se nos está dando. No estamos encontrando la manera, así que no se puede más que trabajar.
4: Miren un poco lo que es el promedio. ¿Preocupa esto el equipo, al plantel?
5: Sí, así también no. Nosotros tratamos de hacer nuestro trabajo, ¿no?, que es ganar. No nos estamos enfocando tanto en lo que es el promedio por el momento, así que nosotros hay que hacer lo que tenemos que hacer, que es ganar nomás, así que tenemos que sumar ahí.
4: Una racha también que, como decías, debe cortarse para lo que pretende Luqueño.
5: Sí, así mismo. Trataremos de enfocarnos en eso, tratar de sumar la mayor puntuación posible, así para poder sumar ahí arriba acumulativo también.
4: ¿Hoy tu cambio se dio por alguna molestia, un golpe de algo?
5: Sí, para mí cansancio muscular nada más eso. Dale.
0: Bien, ahí estaba Aldo Maíz entonces hablando para los colegas de Tigosport. Vamos a ver quién va a hablar por Olimpia y en un ratito se viene el comentario de Carlos Alberto Quise, comentario final del compromiso. Vamos a ver a quién convocan en el conjunto de Cano. Creo que lo van a llamar a Richard Ortiz, ¿no? Que hizo un gran partido, Carlos, simplemente para adelantar un poquito, ¿no?
6: Fue la figura de Olimpia, después del MAS y... Tercero Cáceres, sin dejar de mencionarle a...
0: Segundo partido que Richard figura, Pato, por lo menos para nosotros.
6: Sí.
7: Mateo, que tuvo un muy lindo gesto con una niña que estaba en la preferencia, por lo visto el cartel decía: Mateo Gamarra, quiero tu camiseta. Se acercó el jugador y le regaló la camiseta a la niña.
0: Bueno, correcto, vamos a escucharlo a Richard Ortiz, que va a hablar primeramente con Diego Rolón, el colega de Tigosport. Adelante, por favor, escuchamos a Richard Ortiz.
8: Figura del partido hoy determinante, el capitán. Gol del Capi es sinónimo de golazo. Qué lindo gol, Richard.
9: Sí, la verdad que sí. Creo que por ahí la jugada del principio me tocaba llegar siempre, porque estábamos bien parados siempre y entonces por eso llegaba más y me tocó dos o tres oportunidades por ahí, pero para el gol Edu me dio y por suerte de ahí agarré bien y se fue.
8: Importante la victoria para acercarse a Libertad, depender de sí mismo para este tramo final.
9: Sí, siempre hablamos con el grupo, con los profes, y que obviamente falta mucho, depende de nosotros, exclusivamente de nosotros. Sabemos lo que podemos dar, sabemos que podemos un poquito más, creo que todavía no estamos al límite. Y bueno, por suerte ahora semana larga y vamos a poder corregir alguna cosa otra vez.
8: Rubén Ángel, ya les escucha la figura del partido.
0: Hola, señores, vamos a escuchar el comentario final de Carlos Alberto Quise en una presentación de...
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0: Hoy me voy a permitir una licencia. Y esa consiste en hablarle de lo que es el fútbol de Olimpia y sobre todo este hecho muy particular. Hoy y varias fechas, hoy y lo más destacado que hay en este Olimpia, juntan a Eduardo Delmas y una segunda vida, porque tiene 18, 19 años, al capitán, a Richard Ortiz con 35, 36. Es decir, los años vividos por dos de Delmas sería la edad de Richard. Y fueron las figuras. No por el gol de Richard, sino por la importancia que tiene en el funcionamiento del Olimpia. Es como aquellos futbolistas que le da a su presencia un respaldo a todos. Todos le pasan la pelota. Y uno dice, es la influencia nada más. No, es el reconocimiento al respaldo. Es el reconocimiento a la lectura de juego y a la importancia que tiene en el funcionamiento de Olimpia. Y este Richard Ortiz, que recuerdo, tanta gente decía que ya no podía, ahí sigue marcando una vigencia, y repito, no por el golazo que hizo, sino por lo que representa en el funcionamiento de Olimpia. Y este Eduardo Delmas, en una etapa de crecimiento donde sigue dándole al Olimpia lo que más se valora en el fútbol de hoy, que es el cambio de ritmo, que es la aceleración justa en los momentos adecuados y más participativo. No es aquel futbolista que hace jugar bien a todo el equipo en el sentido de hacerte un pase de 20, 30 metros, pero dentro de lo que es el perfil del equipo, de tirar paredes, de demarcarse, de buscar, de recuperar pelota, ahí está él. Y todavía es un chico. ¡Qué futuro inmenso tiene Eduardo Delmas! Y hoy, repito, lo quería juntar porque son las figuras de este Olimpia que hoy aplastó finalmente a Luqueño con un contundente 3-0. Basando su juego a lo que es Olimpia. No es el Olimpia tradicional de años atrás que le llenó de gloria al conjunto franjeado. Es un Olimpia distinto, que apuesta al juego lindo de mitad de cancha para adelante, en donde el eje fundamental es Delmas. ¿Lo extrañarán estos partidos? Sí, eso no significa que no lo puedan ganar. ¿Cómo no extrañar a un futbolista que te hace cambio de ritmo? ¿Cómo hemos sido críticos muchas veces con los entrenadores de Olimpia que los 10, 15 minutos finales lo sacaban a Richard? Alguien que entrega todo y aunque esté cansado o esté ahogado dentro de un partido, tenés que dejarlo porque sigue transmitiendo su conocimiento y sobre todo su influencia dentro del equipo. En esta clausura y en la mayoría de los últimos partidos ya no lo saca, y me parece correcto en aquella de reservarlo, de cuidarlo de esta nueva moda que se impuso en el fútbol, pero de cualquier forma hay que mirar la trascendencia y la importancia que tiene ese futbolista dentro del terreno de juego. Olimpia ganó bien y no se puede discutir de ninguna manera. Los primeros 15, 20 minutos de la primera etapa fue lo mejor y no generó situaciones, pero transmitió siempre esa posibilidad que en cualquier momento podía llegar la chance de dejarlo de cara al gol. Después equivocó el camino, comenzó a levantar la pelota e inteligentemente hizo ese cambio para volver a recuperar ese toque y la circulación y de juntarse y de tirar paredes. Lo trajo a Romeo Benítez y lo mandó a redes a la izquierda Vitamina. Y fue Romeo Benítez el que inició la maniobra para el golazo de Richard con participación de Delmas. La segunda, un ejemplo de la sucesión de toque, del juego asociado que produce Olimpia en el partido, desde ese punto de vista un bonito gol. Y sobre todo para mirar el movimiento de Raúl Cáceres, que arranca a 30 metros de distancia de la pelota cuando ya estaba en posición de cruzar el balón sus compañeros. No renunció a la posibilidad de darle un poquito más a su equipo, pero sobre todo de brindarle una alternativa de carga al conjunto franjeado y se mandó al ataque a los 44 de la primera etapa Raúl, que fue el que cruzó, y finalmente Delmas remata que sacan sobre la línea de gol para que el rebote le quede a Romeo Benítez y concretar el segundo. El tercero es insólito. Pelotazo de Olveira, que no atajó una pelota hoy porque Luqueño no le generó situación, entonces hace un pase-gol. La pelota no es tocada, no es cabeceada por nadie, le cae detrás de la última línea del conjunto auriazul. Ahí Franco Alfonso en el área chica, hacia el costado, recibe la pelota, llega a la marca, una intención de gambeta, toque atrás para que Cardoso lo transformara en el 3-0 de un Olimpia que liquidaba el partido. Olimpia jugó bien y lo más rescatable es esto, que la intención está de tocar la pelota, de juntarse, de fútbol asociado, de generar superioridad numérica, pelotas al piso, pero siempre buscando la devolución, tirando paredes, lo ha hecho Romeo Benítez, lo ha hecho Delmas, Cardoso, Redes, Ávalo, que jugó una primera etapa aceptable. El segundo tiempo no me gustó, muy quieto, pesado, pero algo más, en alguna jugada hasta descoordinado. Entiendo la posición de Vitamina de darle confianza, que se vaya adaptando lo más rápido posible al equipo. Pero también él tiene que prepararse para darle al Olimpia lo que él está capacitado para hacer. No tengo dudas que es el 9 ideal para este formato, pero la parte que falta aún, indudablemente, es el rendimiento y la coordinación que tiene que ser Ávalos para ser más participativo y, sobre todo, entender qué es lo que quiere Olimpia de él y qué es lo que él puede darle a Olimpia. Luqueño, ya hemos dicho, toca la pelota pero sin profundidad. Un fútbol lateral que no le va a llevar a los resultados que quieren sus hinchas. Debe de cambiar. Esa es la síntesis. 3-0 de Olimpia. Con los primeros 15 muy buenos, los 10 finales de la primera etapa y un segundo tiempo bastante tranquilo, sin grandes quebrantos, sobre todo en materia defensiva, que fue una preocupación constante, no porque Olimpia haya mejorado en ese aspecto, sino porque Luqueño no fue capaz de hacerle daño en ningún momento del partido. Un Olimpia que, repito, nos dejó esa sensación de la habilidad, de la rapidez y sobre todo de un fútbol asociado para tirar paredes en las cercanías del área, para seguir avanzando en el terreno de juego, y hoy le agregó en la mayoría de las veces mayor presencia en el área. Están llegando a los goles, Redes hace días, Cardoso hoy, Romeo Benítez, Delmas, y por supuesto, falta a quien contrataron para que haga los goles, como es Ávalo. Partido tranquilo, victoria serena para un Olimpia que está ahí a la expectativa, esperando algún traspié, ya sea de Libertad o 2 de Mayo, para darle alcance, para ir remando y ver qué queda de este semestre para buscar el bicampeonato. Victoria sin discusión, 3-0, Richard Ortiz, Delmas y Raúl Cáceres, los mejores de Olimpia, con una mención especial a la sacrificada tarea del mañoso Fernando Cardoso para este 3-0 contundente de Olimpia. Buenas tardes.
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0: Y de esa manera pasaba el comentario final del campeón del mundo, el profesor Carlos Alberto Quise, con el análisis de lo que dejó esta contundente victoria de Olimpia por 3-0 ante el Sportivo Luqueño. Ya estamos también con Evian Patiño. Tengo entendido que Evian ya está en la sala de conferencia de prensa del Estadio Defensores del Chaco. Evian Patiño, ¿estás por ahí ya?
1: Así mismo estoy. Ya me encuentro en sala de conferencia de prensa aguardando por lo que va a ser las declaraciones de Hernán Rodrigo López, director técnico del Sportivo Luqueño.
0: ¿Hernán Rodrigo López entonces va a ser el primero en hablar?
1: Así mismo. Ya está todo montada la escenografía del Sportivo Luqueño y nada más queda aguardar por su presencia.
0: Espectacular. Pegame el grito nomás, Evian. Mario Méndez. Profe Quise, ¿estás todavía por ahí?
2: Sí, ¿qué hay?
0: Me dijeron que querías despedirte de mí, ¿puede ser?
2: ¿O no, no, de vos no, pero como vos no le diste mucha atención a la gente de YouTube, le iba a saludar un poco porque se conectaron ahí, me mandó Tomás González, uno de ellos, otro de Villarrica, del Guairá, y no lo pude saludar porque me olvidé, es un error mío. Error parecido al tuyo, y eso es lo que me preocupa. Si cometemos los mismos errores los dos, estamos en el horno, ¿no?
0: No, no, no. Lo que pasa es que acabo de ver también, profe. Vuelve a ser el más grande Olimpia, dice. También.
2: Pero escúchame, no. En todo el partido no le diste participación a tus seguidores.
0: Lo que pasa, profe, es que hoy escaseó.
2: El ritmo de pato.
0: Escaseó esa participación, profe.
2: El ritmo de pato del
0: y
2: problema.
0: Sí, por eso. Y
2: además se entusiasma mucho.
0: Me bajoneaste también con el tema de la
2: moda. Saludos, abrazo, chao.
0: Abrazo. De esa manera pasaba también el profe Carlos Alberto Quise. Lo voy a saludar a Mario Méndez porque quiero saber por dónde está. Marito Méndez, ¿estás por ahí? Vamos a recuperar también ya la conexión también con Mario Méndez. Evian Patiño, ¿todavía no sale Hernán Rodrigo López?
1: No, todavía no salió. Sí, seguimos en la espera.
0: Ok, vamos a aguardar. Pegame el grito nada más apenas salga el director técnico de el Sportivo Luqueño, que va a ser el primer técnico en hablar en la conferencia de prensa. Se terminó este partido en el Defensores del Chaco. Ya nuestro compañero Evian Patiño está ahí en la sala de conferencia de prensa, donde el primer técnico en hablar justamente va a ser el entrenador auriazul, Hernán Rodrigo López. Olimpia que goleó 3-0 a Luqueño, y los números también reflejan bastante bien lo que ocurrió en la cancha, porque lo más llamativo de todo, hablando de numeritos, es que hubo 50% de posesión para cada uno, pero obviamente Olimpia fue mucho más profundo y contundente. 16 remates contra 7 y sobre todo 8 remates al arco contra apenas uno del Sportivo Luqueño, eso que marca claramente una diferencia enorme. Luqueño que tuvo la pelota por momentos, pero Olimpia tuvo esas situaciones donde la supo aprovechar, atacó mucho más y también fue mucho más efectivo. También hay una diferencia importante en los ataques, porque fue bastante contundente y tuvo mucho más ataque el Decano contra el equipo auriazul. En definitiva, como decía también anteriormente el profe, Olimpia hoy ganó con autoridad porque no necesitó incluso monopolizar la pelota para hacerse dueño del encuentro. Supo atacar en esos espacios en donde tuvo la oportunidad para generar grandes ocasiones y creo que también aprovechó esas oportunidades para golpear en los momentos importantes. Luqueño, en cambio, tuvo muy poca producción ofensiva y prácticamente no consiguió. Ahí estamos con Evians, que ya está. Evians, ¿tenemos novedades?
1: Ya ingresó el profe Hernán Rodrigo. Ya daremos.
0: Ok, entonces va a iniciar la conferencia de prensa del director técnico auriazul. El entrenador Hernán Rodrigo López va a hablar en estos momentos.
3: Buenas tardes, profe. Acá Giselle Ortiz.
4: Buenas tardes.
3: Bueno, consultarle la idea que oíste, si puso en campo, cuál fue la idea con esa línea de que pretendía el equipo y del por qué considera también que no se puede salir de esta racha negativa.
4: Entonces, un poco dentro de lo que habíamos planificado o habíamos pensado el partido, la ausencia también de Cantero, el lateral izquierdo natural que tenemos. Entendíamos que el rival es muy fuerte en los aspectos por banda, tanto por derecha como por izquierda. Entonces creo que tomamos las precauciones necesarias para contener esos, bueno, esas situaciones que nos iba a generar el rival. Y haciendo un análisis de lo que me queda en la retina del primer tiempo hasta el gol de Richard, creo que habíamos hecho dentro de lo planificado un partido correcto, habíamos cortado esos circuitos que recién te mencionaba, tanto por izquierda como por derecha. Hubieron algunas aproximaciones de verdad de ellos de algún centro cruzado, pero bueno, hasta el momento el partido creo que estaba bastante controlado. Y bueno, después tratando de buscar nuestras armas, tuvimos algunas situaciones de acercamiento, más que nada por el lado derecho, pero te repito, llegó el gol de Richard y bueno, lamentablemente fue casi sobre el final, ¿no? Si no me equivoco, del primer tiempo, y después rápidamente creo que llega el segundo gol de Olimpia en un desajuste también que... Creo que nos apuramos a salir sobre el sector derecho y bueno, nos fuimos al entretiempo con ese golpe y intentamos reiniciar y recomponer sobre todo lo que iba a ser el inicio del segundo tiempo. Y bueno, estaba también bastante controlado el partido hasta que llegó el tercer gol y yo creo que ahí sí nosotros sinceramente nos apagamos. El equipo terminó deslucido, tuvimos que hacer algunos cambios también, obligado, y bueno, el rival ya te digo, aprovechó la situación en esas que estuvo en el primer tiempo, y en el segundo con el tercer gol creo que se dio por terminado el partido.
3: Profe, buenas tardes, Alaya Zanahoria para Radio Primero de Marzo. ¿Qué pasa con Luqueño, profe? Es preocupante porque cada vez acorta más distancia también de lo que es Rubio Ñu y es algo que ya es preocupante realmente.
4: Es una situación que se arrastra del inicio, ¿no? De la temporada. Preocupante también fue cuando nosotros llegamos, preocupante era también cuando los otros procesos, vamos a llamarle si querés, con los entrenadores que pasaron, también fue preocupante. Yo creo que es una situación normal en el fútbol, de que estás peleando en la tabla baja, estás peleando en el promedio, estás peleando en el acumulativo. Creo que el partido pasado, lo dije claramente, dejamos escapar una muy buena oportunidad. Habiendo hecho un partido igual a igual con Emiliano, y hoy de vuelta lo mismo, nos enfrentamos a un rival que lucha por otros objetivos, que tiene un muy buen equipo, que no lo voy a decir yo, que mantuvo la base del campeonato pasado, más refuerzos. No es una excusa para decir que nosotros hoy perdimos el partido, nosotros lo preparamos para ganarlo el partido. Bueno, no se nos dio y lógicamente que es trabajo nuestro recomponernos rápido la semana para luchar por esa situación que bueno, que decís que es preocupante. Coincido que es una situación que no está bueno, pero hay que también tratar de sostener en lo que es la parte anímica, que nosotros y los jugadores principalmente nos recaigan en lo que es la parte de la semana y que lleguemos a los fines de semana a competir y a luchar por salir de esta situación. No es fácil salir de un día para el otro, quedan 12 fechas, y estamos luchando. A mí personalmente ya me ha pasado estar en otras situaciones similares. Y el campeonato que no estamos jugando nosotros no va a terminar el fin de semana que viene, ni terminaba hoy. Pero bueno, venimos de dos derrotas consecutivas, después de haber ganado un partido directo contra Rubio Ñu. Entonces eso hace que nosotros también retrocedemos en cuanto a escaparnos más rápido de esa situación que mencionas vos, de salir de esa situación incómoda.
5: Hola, profe Hernán Rodrigo López. Hernán Rodrigo de Azul y Oro FM. Hoy una nueva derrota del plantel principal del Sportivo Luqueño. Muchos hinchas ya preocupados, aficionados del Sportivo Luqueño, porque más o menos ya comparan con lo que fue el 2021 en el descenso del Sportivo Luqueño y no muestra mejoría este plantel, este equipo, en lo que va del campeonato, porque también recuerdo que en la apertura creo que se terminó con estos puntajes también la primera rueda. Y bueno, y sería, particularmente pienso que sería muy triste que bajo tu conducción vaya al descenso el Sportivo Luqueño, ya que sos el hincha del Sportivo Luqueño, te considera como un ídolo cuando vestiste la camiseta del Sportivo Luqueño. Ahora uno se pregunta, ¿hasta cuándo va a aguantar el hincha auriazul estos malos resultados? Y si no consideraste dar un paso al costado, profe.
4: Como te lo dije recién, buenas tardes, primero que nada, y o sea, es una lucha, ¿no? Es una lucha con esa situación incómoda que sentimos todos. Todos nos sentimos de alguna manera incómodos por estar en esta situación y tratamos de salir, créeme que tratamos de salir en lo que es las semanas de trabajo y en lo que son los partidos. Hoy se volvió a dar un resultado negativo. Considero que el mal rendimiento que hablás de hace varios partidos, no creo que sea así, porque vamos a los últimos tres partidos, si querés, el de Rubio Ñu y el de Ameliano. Volví a ver el partido contra Ameliano y me parece no, estoy seguro, porque lo repasé, lo vi. Nosotros generalmente hacemos correcciones en la semana con el muchacho y tuvimos varias situaciones como para llevarnos algo más. Lamentablemente no pudimos, y hoy con el rival, habiéndonos golpeado en los momentos que mencioné en la primera pregunta, la verdad que hoy sí se nos hizo cuesta arriba en el segundo tiempo, sumado a que bueno, tuvimos que operar también algunos cambios obligados y bueno, no nos pudimos reponer. Calculo yo también que el rival aprovechó ese momento del primer tiempo y en el segundo tiempo no nos dejó progresar, ni siquiera descontar, como sí pasó en el fin de semana anterior con Ameliano. Creo que estuvimos mucho más cerca de conseguir una victoria el fin de semana pasado que hoy. Así que eso es lo que tengo para pensar en lo que fueron las últimas presentaciones nuestras. Y no, yo no de ninguna manera pienso dar un paso al costado, porque primero que falta muchísimo y soy consciente, igual que los muchachos que estamos en el día a día, somos conscientes de lo que nos estamos jugando. Así que después, lógicamente, si hay alguna conversación con los dirigentes, con el presidente, que la tenemos semana a semana, veremos también qué piensan ellos, sobre todo, ¿no? Y lo mismo que te dije la semana pasada, el hincha seguramente esté conforme con los resultados.
6: Buenas tardes, Rodrigo.
4: Buenas tardes.
6: Tony Rodríguez de La Tribu. Es una película que se está repitiendo cada semana, la misma consulta. Tu equipo comienza, arranca bien, pero no sostiene el partido. Ya hoy se repitió nuevamente eso. Fue bastante parejo hasta el primer tanto del Olimpia, así como lo dijiste.
4: Sí.
6: Y eso no está cambiando todavía. Ahora, yo tengo que hacer una pregunta puntual. Luqueño adolece de la falta de minutos del sub-19.
4: Sí.
6: casi 700 minutos todavía le queda por jugar. ¿Y por qué no lo está utilizando al juvenil en todos los partidos, aunque sea medio tiempo o no encaja en tu sistema táctico eso? ¿Cuál es la respuesta a eso?
4: No, coincido contigo con el tema de sostener, de haber tenido un buen inicio y haber controlado al rival por todo lo que habíamos hablado al principio. Y bueno, después el gol es un factor muy cambiante en el fútbol, ¿no? Digo, ellos lo consiguieron primero que nosotros y bueno, después todo lo que ya hablamos. Muy cambiante en el fútbol, ¿no? Digo, ellos lo consiguieron primero que nosotros y

0: Le quiero hacer una pregunta sobre Lucas Morales. Él salió con bastante dolor. ¿Pudo hablar con él? ¿Tienen una idea de lo que le pasó? ¿O eso se sabrá el día de mañana?
1: Y
0: Gracias.
1: bueno, como ustedes lo vieron, salió prácticamente sin poder apoyar y el diagnóstico ahora es muy prematuro. No, no te puedo decir con exactitud qué es bien lo que puede llegar a tener después de las primeras 24, 48 horas. Seguramente los doctores sigan evaluando, pero bueno, es una. En principio es algo en la rodilla y bueno, ojalá que no sea nada por él y porque bueno, es preocupante a veces cuando hay una lesión de gravedad que le puede tocar al jugador. Así que hasta 48 horas, un poquito más, no se va a saber.
2: Profesor Mario, ¿cómo estás? Emanuel Cardoso, RCC. Profe, a esta altura, los hinchas luqueños quieren un poco de ganar, están un poco ansiosos de victorias. ¿Qué les puedo decir a ellos? Porque evidentemente se ve que estás trabajando mucho, pero
1: Sí.
2: de momento.
1: ¿Qué vamos a salir a ganar contra Recoleta? Y vamos a tratar de conseguir los 3 puntos. Lógicamente vemos siempre y analizamos los rivales. Olimpia venía después del mal inicio del campeonato. Creo que Olimpia venía claramente en ascenso con un equipo ya aceptado y ya prácticamente repitiendo los mismos 11. Y el caso de Recoleta del fin de semana que viene, todo lo contrario. Creo que estaba mirando una estadística no sé si me equivoco, pero creo que 7 u 8 partidos al hilo o sea, con derrotas. Bueno, por ahí no viene bien, nosotros tampoco vamos a llegar en cuanto a los resultados del todo bien, pero bueno, ahí es donde tenemos que aparecer y donde seguramente con la confianza bueno, de dejar este partido atrás, porque ya lo vamos a dejar seguramente después del análisis más profundo, enfocarnos en ese partido y por supuesto que darle sí una alegría a la gente y a uno mismo, ¿no? Los chicos están tan deseosos también de conseguir los 3 puntos y ese es el plan que tenemos esta semana para nosotros, para el hincha y para todos, ¿no?
3: Profesor Germán Tiner para Fútbol a lo Grande de Radio Monumental AM 1080. Si no estoy trascordado, en la primera respuesta usted decía que lo venía manejando bien el desarrollo del primer tiempo y que sobre el final se produjo ese doble golpe, digamos, con los dos goles sucesivos. Y si lo estaban manejando bien y sobre el final del primer tiempo se produjeron ese doble golpe, ¿por qué se produjo según su consideración, profesor?
1: Y también por virtud del rival encontró esa carga desde afuera del área con Richard Ortiz. Bueno, no sé, no la vi bien, pero o sea, la vi solamente una vez, pero me parece que fue un lindo gol para ellos. Pero lamentablemente lo sufrimos nosotros y nada, esa fue o sea, lo que vimos todo. En el segundo gol creo que sí nos apresuramos un poco a saltar las líneas, a tratar de presionar cuando de repente necesitábamos replegar un poco más. Creo que no había necesidad de salir así al descubierto como quedamos en esa situación. Y bueno, el rival también lo volvió a aprovechar. Por eso, como vos decís, fueron dos golpes consecutivos que bueno, tratamos de manejarlo con tranquilidad en el entretiempo. Y bueno, pues ya lo que te dije anteriormente, el tercer gol creo que ahí sí ya dio por finalizado el partido, ¿no? No, no, ahí ya no tuvimos más respuestas ni futbolísticas ni en la parte anímica y bueno, simplemente terminó ahí.
3: Hernán,
1: Quedó muy largo el resultado.
3: ¿Cómo estás? Por aquí, Antonio Vera para SLT. Independientemente de la lucha que tiene su equipo con la promoción, ¿qué importancia usted le estaría dando a la Copa Paraguay?
4: porque precisamente ahora enfrentará a Olimpia en una semana más.
1: Sí, jueves.
4: El jueves primero.

0: sea, por eso usted cree que este puede servir como parámetros para lo que va a ser esa clasificación, si le dan importancia a esa copa que le puede permitir una clasificación internacional, o está centrado únicamente en no perder la categoría.
1: Y bueno, le damos la importancia necesaria justamente porque, bueno, creo que clasificamos con lo que fue la primera rueda y con lo que ustedes vieron, nosotros vimos también que no hubieron rivales accesibles de ninguna manera. Es más, quedaron eliminados tres equipos de primera. Bueno, ese resultado fue positivo. Y bueno, nos va a tocar el jueves primero, ¿no? Si no me equivoco. Así que nada, queremos igual de todas maneras pensar en el partido del fin de semana para después tener la preparación y bueno, lo que va a ser el partido con Olimpia, que creo que se va a repetir en el mismo escenario. Otra vez lo iríamos a ver acá en las mismas condiciones. Pero bueno, primero hay un partido muy importante el domingo contra Recoleta, que ojalá nos vaya bien para después pensar en Olimpia. Y sí, ya el parámetro que tuvimos con Olimpia fue prácticamente el mismo que tuvimos en el final del campeonato de apertura, donde bueno, me tocó perder también.
2: Buenas tardes, profesor. Aquí Marcelo Cabrera para LVP Sport. Profe, de cara al próximo partido, ¿qué le promete al hincha del Sportivo Luqueño para que vuelva a confiar en el equipo y pueda venir siempre a la cancha?
1: Y prometerle o asegurarle un resultado no puedo. Eso siempre lo hablamos con los muchachos y bueno, es un poco a lo que hacemos hincapié en toda la semana, ¿no? Trabajar bien, prepararnos bien. Estar concentrado en lo que es la preparación y bueno, pues lógicamente el rendimiento que tengamos en el fin de semana va a ser también parte con lo que nos podemos llevar como resultado. Ya te digo, a veces nos quedamos un poquito con la mano vacía sin merecerlo y bueno, eso es un poco lo que le podemos decir al hincha, que se quede tranquilo, que nosotros estamos trabajando a destajo y intentando, como dije recién también, intentando salir de esta situación incómoda, ¿sí? que estamos atravesando ahora en este momento.
3: Profesor, buenas tardes. Ariana Armón para el 13 Unicanal. Profesor, ¿cómo se planea reponer rápidamente al grupo de cara a lo que se viene en lo anímico? Porque como bien mencionaste, tiene el Copa Paraguay y de cara a lo que se viene en el torneo clausura. Gracias.
1: Bien, lo mismo, como dije recién, trabajando, primero que nada, viendo cómo están los chicos en la parte de sanidad y bueno, intentando siempre trabajar en la semana con ellos para poder llegar bien, ¿no? A cada partido. No llegamos muy bien, lo vuelvo a repetir, es una lástima que por algunos detalles el resultado haya cambiado en lo que había sido el trabajo del primer tiempo. Después, en la parte anímica, creo que cada partido que termina, ya sea positivo el resultado o negativo, como en este caso, se intenta trabajar en la semana con el mismo equilibrio, ¿no? No, sí, cambiando en algunos detalles que pueden ser las cargas, pueden ser en algunas charlas también personales con algún jugador. Hacemos también, tenemos muchas veces charlas grupales y uno siente también que ellos están convencidos y están con ese deseo que sentimos todos, ¿no? De revertir la situación.
4: Bueno, compañeros, esas fueron las palabras de Hernán Rodrigo López, director técnico del Sportivo Luqueño. Le consulté sobre Lucas Morales, que había salido lesionado en el partido, y dijo que no hay un diagnóstico certero de lo que tiene de momento, pero que dentro de 24 a 48 horas se va a estar sabiendo qué es lo que tiene el jugador uruguayo.
5: Es así, Evian, al parecer fue su pie derecho, ¿verdad? El tobillo que se torció ahí en esa jugada con Romeo Benítez.
4: No, no fue el tobillo. Según el profe, fue la pierna. Fue la pierna derecha.
5: Ok, ok, bueno, entonces vamos a esperar.
4: Cuando cayó, torció.
5: Ok, entonces vamos a esperar el día de mañana para tener ese reporte médico del club. No sé si contigo está Mario Méndez ahí a tu lado, entonces seguimos por esta vía, Evian.
4: Sí, aquí se encuentra Marito.
5: Ahí está, entonces para conversar un poquitito también con él. Mario Méndez, ¿cómo se retiró el hincha franjeado el día de hoy, el defensor del Chaco?
6: Buenas, ¿qué tal? Eso lo adelantamos después porque acá ya inicia la conferencia.
5: Ok, ok, genial.
6: Franqueado Pablo Vitamina Sánchez.
0: Parte muchísimo que había arrancado la segunda rueda.
7: Y una opinión sobre el capitán Richard Ortiz.
8: Bueno, buenas tardes. La verdad que sí, contento porque yo digo, cuando obviamente hay posibilidades matemáticas y vamos escalón tras escalón ascendiendo la tabla y acercándonos a los de arriba, es muy beneficioso lo que estamos buscando. Entonces, no podemos darnos el lujo de trastabillar. Por eso era muy importante el partido. Yo creo que lo dije en la conferencia cuando fue el partido con Guaraní, que el empate y a ese empate sobre la hora le íbamos a dar valor en la medida que aprovechemos los partidos que restaban para terminar la primera rueda. Ya hicimos bien el trabajo con Trinidense y hoy nuevamente. Así que bueno, entiendo que vamos por buen camino, pero bueno, como vos decís, falta un montón, falta muchísimo, pero vamos progresando, sobre todo con la obligación de hacerlo después de un mal arranque. No nos podemos olvidar que de los cuatro primeros partidos perdimos tres y ganamos uno, entonces quedamos un poco en deuda y atrasados. Con respecto a Richard, la verdad que muy contento porque está pasando un presente buenísimo, haciendo un esfuerzo. Ustedes saben, porque también lo hablamos, el tema de su rodilla, que lo tuvo en el comienzo de esta segunda, de este segundo semestre, lo tuvo a maltraer y renegando un poco, y él hace un esfuerzo enorme, así que feliz, porque aparte de jugar muy bien, hoy le tocó hacer un gol importante porque el partido estaba complicado, estaba cerrado, ellos vinieron con un sistema bien férreo a defenderse, lo estaban haciendo, entiendo que lo estaban haciendo bien hasta el momento, así que hoy fue importante desde todos los aspectos.
7: Pablo, buenas tardes, ahora cuente para el verso 970. Quizá el valor agregado a la oleada de hoy, el hecho de tener el arco en cero, que siempre destacaste que era algo importante, algo a trabajar y que suceda en los siguientes partidos, sucedió hoy. Y fue algo que caracterizó también a Olimpia en el primer semestre, que no recibía muchos goles.
8: Muy importante, fundamental. Lo habíamos hablado incluso en la semana, porque es importante. A ver, que no te hagan goles tiene que ver con el buen funcionamiento defensivo de todos, probablemente también con la ineficacia del rival. Y si bien todos se esfuerzan, es muy importante puntualmente para los defensores, para el arquero. Entonces, estábamos necesitando un triunfo como el de hoy, y es súper bienvenido y me pone muy contento. El esfuerzo defensivo hoy tuvo premio y ojalá que sigamos. Aparte, yo sé que los hace sentir bien a los muchachos, terminar con un arco en cero. Ojalá que sigamos de la misma manera y esforzándonos para continuar con esta racha.
7: Profe, ¿cómo le va? Erwin Velázquez, por el Tribu 650. ¿Cómo vio el encuentro, los pocos minutos que le tocó jugar hoy a Juanfer, su regreso, es una buena noticia? ¿Cómo vio el encuentro de Juanfer?
8: Muy bien, muy dinámico. Lamentablemente se hizo muy, muy rápido de una tarjeta amarilla que lo condicionó un poquito, pero muy bien. Entiendo que los que entraron le dieron frescura al equipo. Se hizo un esfuerzo muy grande, hubo que moverse mucho para empezar a lastimar al rival. Y el rival, que elegía un juego directo a la hora de atacarnos, nos hacía recorrer mucho hacia atrás. Entonces estaban haciendo un esfuerzo muy grande varios de nuestros jugadores, así que el ingreso tanto de Juanfer como del resto le hizo muy bien. Y en líneas generales entiendo que no hubo puntos bajos. Sí, probablemente alguno más destacado que el otro, como lo que hablábamos recién de Richard, pero en líneas generales jugaron bien todos los chicos.
9: Buenas tardes, Pablo. Gustavo Aguilán para Deportivo Local. Siempre este equipo se caracterizó por tener varios recursos, pero tal vez uno reclamaba más los disparos al arco, y hoy se dio eso de la manera que Olimpia necesitaba. ¿Cuánto sirve eso? Y un jugador también que muchas veces es muy criticado y está rindiendo casi en todas las posiciones, el caso de Fernando Cardoso. En su opinión al respecto, profe.
8: Sí, mira, yo justo les dije hoy, cuando vimos la formación de Luque, cuando vimos los nombres propios de Luque y supusimos una línea de 5 más una línea de 4 por delante, entendíamos que no iba a ser sencillo y que los recursos que teníamos que utilizar, entre otros, tenía que ser la media distancia, y les recordé que el partido anterior con Trinidense abrimos a través de la media distancia con el remate de Edu, rebote del arquero y gol de Rodney. Entonces, que la utilicemos. Ya había pateado anteriormente, había pateado Eduardo, había pateado Romeo Benítez, que había pegado en un rival, y bueno, después Richard había pateado una por arriba del travesaño, y después llegó el golazo que de alguna manera, como digo, nos da tranquilidad, pero nos da lo que estábamos buscando, que era abrir el marcador para así, de manera más tranquila, poder ir a buscar el segundo. ¿Y me dijiste la otra? Fernando, bueno, Fernando, hoy yo hablaba con él, el tema de las posiciones, y él me decía que, pero esto es verdad, según lo que me dice, él después le tienen que preguntar, él me dice que le falta jugar de marcador central, que no lo hizo nunca, y de arquero. Y bueno, de arquero va a ser medio complicado. De marcador central, ante una eventualidad, tienen que pasar muchas cosas, pero esto quiere decir que, o en realidad habla bien de él, de que es un jugador, más allá del gusto de la gente, es un jugador que entiende todos los conceptos de las distintas posiciones. Sabe cómo moverse, cuándo ir a presionar, cuándo esperar. Yo esto no he hablado con él porque yo lo utilicé, y ustedes sabrán, lo utilicé de lateral derecho, lo utilicé de interior, y lo utilicé también como extremo. Y cuando yo lo utilizo de interior, por algún momento del partido hasta puede quedar como contención. Y Fede entiende todas esas posiciones. Así que, bueno, para un entrenador tener un jugador con esa característica es súper bueno, y nosotros tenemos la posibilidad de tenerlo y disfrutarlo.
10: Pablo, ¿cómo le va para ABC Cardinal? El equipo produce, llega por los costados, por los extremos en este caso. ¿Cuánto le falta a Gabriel para anotar ese gol que tanto necesita el centro delantero? ¿O qué tiene que hacer el equipo para que Gabriel pueda anotar?
8: Yo creo que va a venir por decantación, porque el equipo genera mucho. Entonces yo creo que por decantación el gol tiene que llegar en cualquier momento para su tranquilidad. Nosotros estamos tranquilos con él y con su funcionamiento. Fíjense que las dos actuaciones que le tocó, bueno, él llega y juega contra Guaraní, le da el pase gol a Richard para el empate, y después en los otros dos partidos tiene algo que es muy bueno, que le da mucha continuidad al juego. O sea, las pelotas que le llegan a él, generalmente él logra de alguna u otra manera hacerse cargo de esa pelota, de cuidarla, de protegerla y hacérsela llegar a un compañero. Entonces eso ya es un montón, eso ya es un montón. Claro que él seguramente, tanto como la gente, espera por los goles, y ya van a venir, seguramente ya van a venir, pero estamos muy, muy contentos con su prestación.
11: Profe, ¿cómo estás? Néstor Beltrán, estamos en vivo para Campaña Lutí. ¿Cuánto perdió Olimpia con la ida de Eduardo Delmas a los Juegos del Sur, esta semana sobre todo, donde va a estar si o si fuera de lo que es el Olimpia? Y también si tiene alguna información con los convocados para los partidos fichas FIFA en la selección mayor.
8: No, con respecto a los convocados no tengo novedades, probablemente haya algún que otro convocado para la selección mayor. Y Edu, bueno, ustedes mismo en el análisis periodístico verán toda la influencia deportiva que él tiene en el equipo, lo importante que es, más allá de su juventud, y es un jugador que ha demostrado hoy ser muy importante para el funcionamiento de este equipo. Pero bueno, de alguna manera tenemos que estar preparados, también es mi función encontrar respuestas a este tipo de situaciones, y ojalá el equipo y a quien elijamos en lo sucesivo tenga la capacidad de disimular la ausencia de Eduardo, que lo está haciendo realmente muy bien, porque la verdad que estamos muy, muy, muy contentos. Ustedes sabrán, bueno, hace rato ya se dieron cuenta que él no juega por los minutos, esto yo ya lo dije en reiteradas ocasiones el semestre pasado, y ya con un bagaje, me imagino, aproximado ya 30 partidos encima, ya es claramente es otro jugador.
12: Profesor, aquí Nicolás de Radio La Unión, aquí está, profe, aquí arriba.
8: Hola, Nico.
12: Profe, el cambio del ingreso de Gustavo Vargas por Brian Mentaverri, ¿sintió alguna molestia al central uruguayo? Y qué importante es ir recuperando jugadores, en el caso de Richard Sánchez, Iván Leguizamón, Brian Romero.
8: Muy importante, Brian está casi a punto, Brian Romero. A Ley le falta un poquito y Cachorro también está muy cerca. Bueno, como habrán visto, hoy se sumó Juanfer, bienvenido sea. Y Brian acusó una pequeña contractura en el gemelo. Entonces, bueno, él estaba de alguna manera como para seguir, pero eso iba a implicar un riesgo. Y ese riesgo nos podía llevar a gastar una ventana en el cambio. Entonces, le dijimos si él tenía alguna duda, que era mejor que salga, y bueno, terminó, por eso terminamos haciendo el cambio, pero no fue una lesión, no le tiró, no sintió que se rompió nada, que eso es bueno, es una buena noticia.
13: Muy buenas tardes, Pablo, Mario Méndez para Urbana Sports. Siguiendo la misma línea de la pregunta del colega, también hubo el compromiso, no sé si fue solamente debido a un cansancio, también terminó golpeado Raúl Cáceres, porque se retiró no por sus propios medios, sino siendo trasladado también en el carrito, en la camilla, y también preguntarte si se maneja la información de un posible cambio de escenario para el siguiente partido.
8: Bueno, con respecto a Raúl, no te puedo decir absolutamente nada porque no me enteré de nada, porque no lo vi tampoco eso. Entonces no, tampoco me enteré, porque si lo hubiera visto, lo hubiera preguntado. Pero no me hicieron ninguna observación del área médica, lo cual probablemente puede haber sido un golpe o el propio cansancio del esfuerzo. ¿Y la otra cuál era? Puede ser porque la verdad que hoy vimos, estaba jugando Capiatá con Santarí y vimos que la cancha, ya el otro día cuando nos tocó jugar Copa en esa cancha, encontramos que no estaba buena, o por lo menos no como el semestre pasado, lo habíamos utilizado con Guaraní, con Trinidense y con Recoleta, y la cancha estaba buena. El otro día ya por Copa no estaba buena y hoy ya por la tele se veía bastante averiada la cancha, con lo cual vamos a intentar jugar en un estadio más acorde a Primera División.
14: Última pregunta. Profesor Pablo, ¿cómo estás?
8: ¿Cómo le va?
14: Manuel Cardoso, RCC. Dice la frase, caballo que alcanza, quiere ganar. ¿Cuánta hambre hay, profe, para ganar este clausura, teniendo en cuenta que ya se ganó también en la
8: cuenta? No, el equipo tiene obviamente estos jugadores tienen la mentalidad de equipo grande. Un equipo grande no te permite la propia presión de la gente, de la prensa, no te permite relajarte para nada. Entonces, de alguna manera y por un montón de motivos que podríamos dar, cada próximo partido, cuando te toca dirigir un equipo grande, se transforma en el más importante. Y el próximo será el más importante. Y lo bueno es que ellos, los futbolistas y los protagonistas, lo entiendan de esa manera.
0: De esa manera nos garantizamos ser competitivos, que es lo que buscamos. Y después, bueno, como digo siempre, fútbol, pero tenemos un equipo que quiere volver a ganar.
13: De esta manera culminamos la conferencia de prensa del entrenador franjeado Pablo Vitamina Sánchez. Me quedo con la frase del colega, caballo que alcanza gana, ojito con el Olimpia de Pablo Vitamina Sánchez, que ya se pone a 3 puntos del líder, y la siguiente fecha se juega contra el Sportivo San Lorenzo. Hablaba el entrenador franqueado que se podría cambiar de escenario debido a que está en muy malas condiciones el estadio Erico Galeano del Deportivo Capiatá, donde, por cierto, dicho sea de paso, el glorioso Deportivo San Daniel, más grande del interior, obtuvo un triunfo y ya se coloca como escolta en el campeonato de la división intermedia. Entonces, se prevé un cambio de escenario, porque decía, uno más acorde a la primera división, y podría ser nuevamente el Estadio Defensores del Chaco el que albergue el próximo compromiso entre Olimpia y Sportivo San Lorenzo por la fecha 11. Y ojito, porque en la fecha 12 se viene el clásico blanco y negro, Libertad, actualmente puntero, que va a recibir la visita en la puerta del Olimpia. Así que partidos importantes lo que se vienen para las pretensiones del conjunto de Cano Esteban.
5: Brillante, Mario, despedimos así de esa manera tu excelente trabajo y también de Edián Patiño.
13: Muchísimas gracias, Esteban. Un placer compartir con ustedes esta nueva entrega deportiva. Dios mediante, será hasta la próxima.
5: Hasta la próxima, señor. De esa manera también, Luca, pasaba Mario Méndez, lo que nos dejó toda la conferencia de prensa de Pablo Vitamina Sánchez. Y así, hay que... Ya es la hora, Luca, ¿verdad? Es hora de merendar ya, de irnos a la casa. Así llegamos al final de nuestro programa. Muchísimas gracias a todos los oyentes de Urbana Sports por acompañarnos, por la sintonía, por los mensajes, por estar siempre del otro lado. Nos reencontramos mañana al mediodía de 11 a 13 horas por Urbana Sports en la 106.9, en TF Stream también desde las 12 a 13 horas, Duplex por NPI y como siempre, con toda la información, el análisis y la pasión por el fútbol. Gracias por acompañarnos y que tengan una excelente jornada. Nos encontramos mañana. Abrazo grande para todos.

0: 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Raúl Proenza, hasta un próximo encuentro.
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